0: Actualizamos los datos meteorológicos. En tu ciudad, Punta Alta, Puerto Belgrano.
1: Su radio le da la hora.
2: 21 horas, 8 minutos.
1: La temperatura,
2: 6 grados.
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3: Ejercicios para mantener una buena cintura después de los 60. Sabemos que hacer deporte es esencial para la salud y el envejecimiento activo, incluso en estos complicados días. Realizar al menos 150 minutos semanales de actividad física moderada sigue siendo esencial en el caso de los mayores de 60 años. Incorporar el ejercicio a la nueva rutina traerá importantes beneficios físicos y emocionales. Uno de los consejos de los profesionales es no permanecer sentado más de 2 o 3 horas seguidas. Levantarse y caminar, aunque sea por la casa y solo unos minutos, o hacer unos suaves estiramientos, contribuirá a la salud y bienestar. Debemos saber que la obesidad más peligrosa es aquella que se deriva del tejido graso acumulado en la zona abdominal. No se trata únicamente de una cuestión estética, sino de una cuestión de salud. Aunque cada persona tiene su propia constitución corporal, una acumulación de lípidos que haga que el perímetro de la cintura sobrepase los 102 centímetros en el caso de los hombres y los 88 centímetros en las mujeres está asociada a un incremento en el riesgo cardiovascular y también puede estar relacionada con la aparición o agravamiento de otras enfermedades como la hipertensión, la diabetes o los altos niveles de colesterol. Por todo ello, hacer 1 o 2 veces a la semana ejercicios específicos para combatirla y de paso mejorar la silueta es sin duda una buena idea. Ahora bien, ¿cuáles son los mejores ejercicios de cintura para adultos mayores? Entre los que van a contribuir a que consigan el objetivo, no pueden faltar las sentadillas, el calentamiento de tronco, el giro de cintura, las abdominales laterales pero de pie, los giros o con la cintura y el estiramiento de cadera.
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4: Hola, bienvenidos. Aquí presentamos los principales títulos a esta hora. Clarín. La Fuerza Aérea Argentina celebró sus 114 años. Los F-16 volvieron a rugir en un impactante desfile. Desde las 9:45 de la mañana se llevó a cabo un desfile aéreo y otros terrestres para celebrar el aniversario. La escuela fue impulsada por los primeros aficionados a la aviación como Jorge Newbery, quien se encargó de entrenar a los oficiales y recaudó fondos para los primeros aviones militares. A pesar de haber sido creada en 1912, la fecha de celebración fue designada recién en 1954 bajo el nombre de Día de la Fuerza Aérea Argentina. C5N. El mensaje de Abelardo de la Espriella tras el terremoto en Colombia. El Estado está presente y actuando. El presidente colombiano, quien asumió el mando del país el pasado viernes y en cuya ceremonia estuvo presente Javier Milei, detalló las primeras medidas que están llevando a cabo la nación luego del sismo de 7,4 grados en la escala Richter, que tuvo como epicentro el departamento de Chocó, pero que se sintió en Bogotá, Medellín y Cali. ESPN. Malas noticias para Racing. Di Cesare se fracturó el peroné. El defensor Marco Di Cesare sufrió la fractura del peroné de su tobillo derecho, según confirmaron este lunes, a través de un parte médico difundido por Racing en el cual se especifican los pasos a seguir tras conocerse la lesión del futbolista. Los estudios de Marco Di Cesare arrojaron como diagnóstico la fractura del peroné del tobillo derecho. Los plazos de recuperación se irán determinando a medida de la propia evolución del caso, señaló el citado parte que difundió Racing por sus redes sociales. Pronto más información. Hasta entonces.

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Hola, bienvenidos. Aquí presentamos los principales títulos a esta hora. Todo Noticias. Javier Milei apoyó a Federico Sturzenegger en medio de la tensión interna tras el revés por la ley de tierras. Todo marcha acorde al plan, manifestó. El presidente destacó mensajes en X del Ministerio de Desregulación del Estado. El economista quedó en el centro de la polémica por el conflicto portuario y la eliminación de varios capítulos del proyecto de ley de propiedad privada. Teleshow. Juicio a Pity Álvarez. El tribunal rechazó un nuevo pedido para suspender el debate y el músico declarará más adelante. El ex líder de Viejas Locas e Intoxicados enfrenta un juicio por el homicidio de Cristian Maximiliano Díaz, ocurrido en 2018 en Villa Lugano. Los jueces advierten que la defensa vuelve a plantear argumentos que ya fueron tratados en dos oportunidades, la última el viernes pasado por ese mismo tribunal. Recuerdan el dictamen del cuerpo médico forense que incluyó que Pity cuenta con una reserva cognitiva suficiente para afrontar el juicio. Infobae. Terremoto de 7,4 en Colombia. El presidente de la Espriela confirmó que hay 111 muertos. El mismo afectó principalmente a las ciudades de Cali, Manizales y Medellín, donde se suspendió el servicio del metro. Los rescatistas trabajan entre los escombros y hay cientos de heridos. Las autoridades despegaron equipos en todas las localidades para evaluar daños humanos y materiales. Pronto más información. Hasta entonces.

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4: Señor Palau, me dice un caballero, yo he asistido a los Alcohólicos Anónimos y allí me han informado que usted siempre habla muy bien de nuestra organización y que la recomienda en todos los países donde usted viaja. Pero le quiero preguntar, ¿de dónde proviene el alcoholismo y cómo puedo yo liberarme enteramente de esta plaga que tanto ha arruinado mi hogar? Mi estimado caballero, con gusto voy a responder a su pregunta, sufriendo con usted y luchando en mi alma para que Dios me ayude a ayudarle a usted. Primeramente, hay millones y millones de alcohólicos en todo el mundo. Es una de las crisis de proporciones alarmantes de la salud mundial. Y solamente el cáncer y los ataques cardíacos matan más gente que el alcoholismo. ¡Qué lástima! Porque el cáncer y los ataques cardíacos casi no se pueden evitar, pero el alcoholismo sí. Y el alcoholismo, aunque no lleve a la muerte de por sí, reduce la expectación de vida entre 10 y 12 años en un ser maduro. ¿Qué le parece? En muchos de los hospitales del mundo, uno de cada 6 pacientes están allí por causa del alcoholismo. Y de cada 3 suicidas, dicen las Naciones Unidas, uno es alcohólico. Ahora bien, si es cierto que hasta los divorcios, uno de cada 5 divorcios, proviene del alcoholismo, entonces, ¿no debemos de una vez por todas maldecir este flagelo de la raza humana? Ya lo creo que sí. Ahora, la paradoja del alcohol es que aunque nos ofrece emoción, nos trae tristeza. Aunque se ofrece satisfacer el apetito de la sed, nos da más sed de beber más. Aunque nos libra de nuestras inhibiciones, sin embargo nos hace esclavos. Sí, porque el vino es un burlador. El trago es un burlador, dice el profeta y el salmista Salomón. Ahora bien, el alcohol es una droga. Usted tiene que reconocerlo. Y el alcohol produce daño permanente a los órganos físicos. Cuando el alcoholismo se puede diagnosticar con suficiente tiempo, entonces los efectos patológicos del alcohol pueden tratarse y quizás frenarse, pero nunca puede reversarse lo que ya se ha hecho. Una vez que una persona es un alcohólico, dicen los de Alcohólicos Anónimos, es para siempre un alcohólico. Ningún alcohólico puede regresar a tomar a tragos normales. O toma del todo y arruina su plan, o deja por completo de tomar. Ahora, usted me dice, pero Palau, eso ya lo sé. Lo que yo necesito es poder para no volver a la bebida, para no desearla. Ah, sí, tiene razón. Yo conozco a decenas, diría centenares de hombres y mujeres que fueron alcohólicos y que rompieron de completo y no han deseado más el trago y han sido libres para siempre. No os embriaguéis con vino en lo cual hay disolución, antes bien sed llenos del Espíritu Santo. Así dice Dios, nuestro Creador, en su palabra la Biblia, libro de Efesios capítulo 5. Sed lleno del Espíritu Santo. ¿Sabía usted que cuando una persona es llena del Espíritu Santo tiene ciertos efectos que en un sentido se asemejan a lo del alcoholismo? Hay alegría, hay euforia, hay entusiasmo, hay gozo, hay emoción, hay un sentimiento de gran paz interior, y el Espíritu Santo lo recibimos cuando le abrimos el corazón a Cristo. Por eso le digo, Señor, a usted y a todos los alcohólicos que me escuchan, reciba a Cristo. Él le va a dar el Espíritu Santo y usted va a tener toda la euforia que el alcohol jamás le podrá dar.
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Papá. Me quedé esperándote.

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1: 10 de agosto, Día de la Fuerza Aérea Argentina. 1883, muere Luis Piedrabuena, el vigía de la Patagonia. 1912, se crea la Escuela de Aviación Militar.
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0: actualizamos los datos meteorológicos. 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
1: Su radio le da la hora. 23 horas, 41 minutos. La temperatura, 5 grados.
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0: Actualizamos los datos meteorológicos. 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
1: Su radio le da la hora. 0 horas, 26 minutos. La temperatura, 4 grados.
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de 2020 que están acá. Pido un fuerte aplauso para ellos. Y para ti, Señor, y para todos los que se han congregado esta noche, este himno que nació del corazón y el cual titularon Presencia, Luis Santiago y 2020, adorando al Señor.

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1: 11 de agosto, 1793. Se inaugura el Museo del Louvre en París. 2003. La OTAN asume el mando en Afganistán. 2004. Comienza la 28ª edición de los Juegos Olímpicos en Atenas.
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3: ¿Qué tal, querido amigo o amiga del programa Cruzada con Luis Palau? De esta forma damos comienzo a una nueva presentación de este nuestro espacio y punto de encuentro en la radio, en donde meditamos la palabra de Dios, la Biblia, de la mano, como siempre, del conferencista internacional Luis Palau. Mi nombre es Jorge Copazo y estoy aquí para presentarle otro mensaje dentro de esta serie que hemos estado estudiando en los últimos días acerca de el misterio de la cruz. Hoy Luis Palau nos habla acerca de que somos embajadores del misterio.
4: ¿Qué le parece, mi estimado amigo oyente, el título que le voy a dar a nuestro estudio de hoy? Embajadores del misterio. ¿Qué le parece? ¿Le encantaría a usted ser embajador? Que lo llamara el presidente de su país y le dijera: don Ruperto, lo vamos a hacer embajador a España. O que vengan a usted, señora, y que le digan: doña María, usted va a ser embajadora de nuestro país en Londres o en París o donde quiera. Qué privilegio, ¿verdad? ¿Sabía usted que usted y yo, seamos de donde seamos, somos embajadores? Pero esto no es broma, ¿eh? Embajadores del Rey de Reyes y el Señor de los Señores, Jesucristo, es la verdad. Y le da una tremenda dignidad al más humilde hermano que viva en la choza más pequeña de su pueblo, que conoce a Jesucristo en su corazón, o que viva en un palacio en una de las grandes capitales como Buenos Aires, o Lima, o Santiago, Bogotá, o México. Cuando uno tiene a Cristo en el corazón, tiene una dignidad tan tremenda, porque la dignidad que Dios nos dio cuando nos creó, esa dignidad que quedó embarrada, borroneada, casi aparece como destruida por causa del fracaso de la raza humana, cuando uno recibe a Cristo, esa dignidad queda totalmente restituida, levantada, arreglada, sanada, e incluso aún más que la dignidad que tuvo Adán y Eva. Mi amable oyente, estamos estudiando el misterio de la cruz. Y estamos hablando todavía acerca de los seis grandes, enormes resultados que la muerte y la resurrección de Cristo han traído a los creyentes en Cristo, los que hemos confiado en Él. Y todavía hoy voy a terminar con el asunto de que la muerte y la resurrección de Cristo iniciaron una nueva relación entre Dios y los que nos hemos arrepentido y recibido a Cristo en nuestro corazón. O sea, que la muerte y la resurrección de Cristo facilitaron esta nueva relación entre usted y yo y nuestro Dios. Estamos estudiando 2 Corintios capítulo 5, ¿se acuerda? Y luego pasaremos a Romanos 5 antes de terminar este pequeño estudio. Así que si tiene ahí su Nuevo Testamento, ahora rápido. 2 Corintios 5, versículo 19. En el estudio previo decíamos lo que dice la primera parte del versículo, que dice: Dios estaba en Cristo, reconciliando consigo mismo al mundo. Ya tratamos ese asunto. Si uno me preguntara y me dijera: bueno, Palau, ¿qué quiere decir cuando dice allí que Dios nos reconcilió consigo mismo por Cristo? Bueno, el versículo lo explica. Dice: no tomándoles en cuenta a los seres humanos sus pecados. O sea, cuando nos quedamos reconciliados con Dios, está refiriéndose al hecho de que Dios, porque Jesús murió en la cruz por nosotros, ya no nos toma más en cuenta nuestros pecados. ¿Qué le parece? ¡Qué glorioso, eh! Y es la verdad. Cuando uno cree esa verdad, queda cambiado, queda cambiada. Porque esa verdad es revolucionaria, es transformadora. La mejor obra social, el mejor cambio que puede venir a una nación, es cuando millones y millones de nosotros creemos en Jesucristo. Nuestros pecados Dios ya no los toma en cuenta en contra nuestro. Y le digo una cosa: Dios nos perdona de tal manera que es igual como si nunca hubiéramos pecado, como si nunca hubiéramos roto la ley moral, como si nunca hubiéramos ofendido al Santo Espíritu de Dios. O sea, estamos totalmente reconciliados con Dios. Pero aquí viene el tema de hoy. Dice, versículo 18, nos dio el ministerio de la reconciliación, como si Dios estuviera rogando por medio de nosotros: os rogamos en nombre de Cristo, reconciliaos con Dios. Decíamos que somos embajadores, y eso es precisamente lo que dice el versículo 20, somos embajadores en nombre de Cristo. Quiero aquí dirigirme a usted, mi amable hermano, mi querida hermana. No importa cuál sea su educación desde el punto de vista humano. Cuanto más mejor, pero no importa cuán poca educación tenga. No importa cuán pocos sean sus recursos económicos, el Señor le va a bendecir ahí también. Pero sea cual sea su posición, ya acaudalada, ya pobre, Dios nos envía como sus embajadores al mundo. Dios nos usa a cada uno en nuestro lugar para representarlo a Él. Un embajador es una persona enviada por un gobierno para hablar a favor de ese gobierno con las personas de otro reino, de otro país. Y en el punto de vista espiritual, Dios nos envió a nosotros como representantes del reino de Cristo, representantes de la iglesia de nuestro Señor, para hablarle a los que están fuera del reino de Dios, los que todavía están alejados de la iglesia de Cristo, los que se sienten perdidos porque están perdidos, los que están todavía en conflicto con Dios, y decirles: miren, señoras y señores, por la muerte del bendito Hijo de Dios en la cruz, hay perdón por la sangre de Jesús, hay perdón por su muerte en la cruz, proclamad que hay perdón, para todos hay perdón, los que acuden al Señor Jesús. Esa es una cancioncita que cantábamos de niño, cargada de verdades bíblicas. Sí, la verdad es que nosotros somos embajadores para decirle a un mundo descarriado, perdido, vacío, cansado, humillado, culpable, que hay perdón y hay reconciliación. Así que yo le quiero invitar en este día, en el nombre del Señor, a usted, mi amado hermana, mi hermano, que se largue en este día a hablar de Jesús. Que se vea a sí mismo, que su imagen propia sea la de un embajador. Aunque no tenga un traje muy llamativo, usted en los ojos de Dios tiene una vestimenta de primera categoría. Porque usted es un embajador o una embajadora del reino de los cielos en su pueblo, en su provincia, en su estado, en su nación. Usted y yo tenemos dignidad. ¿Sabe una cosa, mi amado hermano, mi hermana? Yo salí de mi pueblo en Argentina hace muchos años ya, y el Señor ha querido llevarnos a ser su embajador por muchos países, todos los continentes del mundo ahora, alabado sea su nombre. Y me da tanto gozo pensar que yo, un joven latinoamericano, tenga el privilegio de ir a países hindúes, países musulmanes, países budistas, y países que dicen ser cristianos, pero que en la práctica sabemos que no lo son, y poder levantar el bendito nombre de nuestro querido Salvador, poder levantar el poder de la cruz y el poder de la resurrección sin ningún sentido de pudor ni de vergüenza, y poder decir: señoras y señores, aquí está el secreto del resultado de la muerte y la resurrección de Cristo. Y ahora, para terminar este pequeño estudio, me vuelvo a Romanos 5 y el versículo 8, donde dice: Dios muestra su amor para con nosotros, en que siendo aún pecadores, Cristo murió por nosotros. Y el 9 dice, el 10, si siendo enemigos de Dios, fuimos reconciliados con Dios por la muerte de su Hijo, mucho más, estando ya reconciliados, seremos salvos por su vida. Y dice, no solo esto, sino que también nos gloriamos en Dios, por el Señor nuestro Jesucristo, por quien hemos recibido ahora la reconciliación. Así que estábamos estudiando 2 Corintios 5, ahora estamos en Romanos 5, la misma verdad. El amor de Dios, quien a pesar de ser nosotros rebeldes, sin embargo, Cristo murió por nosotros. Esto quiere decir que cuando Él murió en la cruz, Él fue castigado por nosotros. La ira de Dios cayó sobre Él. El juicio de Dios cayó sobre Él. Y cuando Cristo murió y entregó su muerte, nos reconcilia con Dios. Ya la ira no cae sobre nosotros, sino que enterró el pecado, resucitó y ahora vive. Confíe en Él, solo en Él, porque solo Cristo murió por usted.
3: Para ponerse en contacto con Luis Palau y hacerle llegar sus comentarios o sus preguntas, puede escribirle a la dirección de correo electrónico info@luispalau.net. Si prefiere hacerlo a través del correo postal, hágalo a Luis Palau, apartado 15, Ciudad de Guatemala, Guatemala. Y de esta manera llegamos al segmento musical de nuestro programa. Hoy nos va a acompañar Danilo Montero con esta preciosa melodía titulada Yo Confío. Así que quédese con nosotros porque nuestro programa Cruzada con Luis Palau todavía continúa.

0: Y hasta aquí nos acompañaba Daniel Montero por el segmento de la música. Lamentablemente nuestro tiempo se terminó, nos tenemos que despedir. Si el Señor lo permite, nos vamos a reencontrar en nuestra próxima presentación. Mi nombre es Jorge Escopazo. Fue un placer acompañarle en este día. Que Dios le bendiga ricamente.
1: Amigos oyentes, muchas gracias por su fina sintonía al programa de este día. Les estaremos esperando muy pronto para el próximo programa Cruzada con Luis Palau. Hasta entonces, recuerden las palabras de nuestro Señor Jesús. Felices los de corazón limpio, pues ellos verán a Dios.

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pertenezco a ti, pertenezco a ti. Y cuando estaba pasando por aquí antes de entrar por la puerta, el Espíritu Santo me dijo: diles a ellos que aunque ellos me pertenecen a mí, yo también les pertenezco a ellos.

Yo te pertenezco, dice el Señor. Todo, completamente, completamente. Novia, el novio te dice que te pertenece. Novio, el novio te dice que te pertenece. Todo su corazón está.

y novia del Señor, tu novio nunca te será infiel. Y tu novio está anticipando ese día, cuando te verá entrar por las puertas, por las puertas de la Nueva Jerusalén. Y todo el cielo dirá: ¿quién es esta? ¿Quién es esta que viene vestida con ropas blancas? ¿Quién es esta? Y una voz dirá: esa es la novia del Cordero. La novia del Cordero. Y por eso el Señor en este día nos está mirando. En este momento el Señor ha puesto sus ojos sobre su novia y nos mira con amor. Y si hay alguien en este momento que piensa que el Señor lo está mirando con enojo y con ira, yo te vengo a decir que el Señor en esta tarde te está mirando con amor. Porque iglesia, tú verdaderamente eres la novia del Señor. Y Él te ama y te pertenece de todo corazón. De todo corazón. Por eso la novia ahora le dice al novio: pertenezco a ti. Y otra vez: pertenezco a ti. Al novio, dile al novio eso: pertenezco a ti. Otra vez, otra vez.

Señora, díselo sin música al Señor. Dile, pertenezco a ti. Todo mi corazón te pertenece a ti. Amén. Le puedes dar un aplauso al Señor. Tu novio, el novio. Aleluya. Antes de sentarse, pueden abrir sus Biblias en el Salmo 3. Antes de sentarse, el Salmo 3. Y después nos sentaremos. Total, se van a quedar sentados por lo menos por 3 horas. Oh, qué lindo, en media hora tenemos que terminar. Oh, no, yo sé. No, en Rey de Reyes. Una vez fui a una iglesia en Suecia y me dijeron, qué bueno que vino, pastor. Le vamos a dar el púlpito a las 7:25 y usted tiene hasta máximo, le vamos a dar mucho tiempo hasta las 8, hasta las 7:55. Le dije, 35 minutos. A mí me toma 35 minutos saludar. Y el hermano, el pastor me dijo, ah, me olvidé que usted es argentino. Le digo, ajá, sí. Me dijo, bueno, pero la gente se va a ir a las 8, se va a ir a las... Así que si la gente se va, usted le habla a los que quedan. No se fue nadie hasta las 11. Esa es parte de la genética que tenemos nosotros. Amén. Salmo 3. El Salmo 3 comienza con estas palabras. Salmo de David, cuando huía de delante de Absalom, su hijo. Oh Jehová, cuánto se ha multiplicado mis adversarios. Muchos son los que se levantan contra mí. Muchos son los que dicen de mí, no hay para él salvación en Dios. Más. Qué linda palabra esa. Más. Sí, cuando en un salmo hay un más, cambió todo el salmo. Sí, porque David siempre habla que el oso me persigue, que el perro me muerde, que me caí en el pozo, que los malos, que los adversarios, que los enemigos, que los malignos, que qué sé yo, todo el mundo lo anda persiguiendo. Pero de repente, por ahí, por el medio del salmo, usa esta palabra, más, y de ahí cambia todo. Del más en adelante cambió. Más, tú Jehová, eres escudo alrededor de mí, mi gloria y el que levanta mi cabeza. Espere que le diga lo que significa eso. ¿Cuántos lo quieren ya? Ajá, bueno. Con mi voz clamé a Jehová y él me respondió desde su santo monte. Yo me acosté y dormí y me desperté porque Jehová me sustentaba. No temeré a 10 millares de gente que pusieren sitio contra mí. Levántate, Jehová, sálvame, Dios mío, porque tú heriste a todos mis enemigos en la mejilla, los dientes de los perversos quebrantaste. La salvación es de Jehová, y sobre tu pueblo sea tu bendición. Amén. Ahora se pueden sentarse. El Salmo 3, antes de compartir la palabra del Señor, quiero decirle que algunos de ustedes que estuvieron el jueves y el viernes se quedaron sin conseguir este pequeño libro que se llama Liberación Espiritual del Hogar. Hace un año atrás yo vine con solamente con unos pocos de estos libros, y este libro ha tenido un impacto tan grande en las familias alrededor de Latinoamérica. Siempre se agotan porque habla de los 7 pasos para purificar su hogar. Ayer mientras estábamos hablando, el Espíritu Santo me hizo recordar algo acerca de una palabra muy importante en la Biblia. Nosotros hablamos y queremos ser santos. ¿Cuántos quieren ser santos? ¿Pero cuántos saben que ustedes son los santos? ¿Eh? ¿Verdad? Ustedes no pueden ser santos, ustedes son santos. Amén, porque son separados para Dios. Santo significa separado para Dios. Pero hay una palabra en la Biblia que es la palabra purificado. ¿Mm? Y purificado es otra cosa. Mucha gente, yo muchas veces confundía las dos palabras.
creía que para ser santo tenía... No, no, santo significa separado para Dios. Yo estoy viviendo una vida para Dios, no estoy viviendo una vida para el mundo o para Satanás. La estoy viviendo para Dios. Algunos de nosotros ahí andamos a las duras penas, andamos ahí en primera marcha, con los frenos, pero por lo menos estamos caminando para Dios. Pero purificados, eso significa limpios. Y esa es otra cosa. Dios nos santifica, nosotros nos purificamos. En la santificación le toca a Él. Él, si hay alguien aquí que tiene miedo de que algo va a cambiar en tu vida, que tienes que hacer algún sacrificio para ser un cristiano, no te preocupes porque Dios lo va a hacer. El Espíritu... ¿Cómo? ¿Sabe por qué el Espíritu es santo? Porque Él santifica. Es el Espíritu de santidad. Y por eso Él es el que nos santifica, Él es el que nos separa. Por eso el Espíritu Santo siempre nos dirige, no por acá, no, por aquí. Camina, sigue a Dios, pero la purificación, ese es un trabajo nuestro. Y por eso es una responsabilidad, especialmente los padres en el día de hoy. Yo sé que tengo que tener continuamente mis ojos abiertos con los jueguitos que permito que mi hijito juegue, con los libros, con las revistas, con los programas de televisión. Y como, ¿cuántos de ustedes saben que los niños hoy son mucho más inteligentes que nosotros mismos? Ajá, sí, hasta nos corrigen. No, papá, así no es, ese botón no, así no se hace eso en la computadora, no, así eso, y son despiertos. ¿Sí? Entonces, por eso tenemos que mantener todas las ventanas y las puertas cerradas en nuestro hogar, puertas espirituales, ventanas espirituales, porque la impureza, que es lo contrario de la pureza, la impureza se mete por cualquier lado. Y por eso yo les recomiendo esto, especialmente a los padres, que proteja su casa y su familia de la contaminación espiritual. Y muchos de ustedes tienen una inquietud. ¿Cuántos de ustedes quieren más de Dios? A ver, ¿qué cosa? Todas las manos levantadas. Bueno, te voy a decir algo. Dios quiere más de ti. Dios quiere más de ti. Y por eso hay una relación entre Dios y sus hijos. Yo quiero más de Él y Él siempre quiere más de mí. Amén. Y cuando trabajamos juntos, yo le rindo más, Él me da más. Ahí hay una relación bien, bien vibrante, ¿verdad que sí? Pero hay una dimensión de lo que llamamos la renovación. La renovación, ¿sabe lo que es? La renovación es, ¿cuántos de ustedes toman mate todos los días? Amén. Y lo toman todos los días. Mi papá y mi mamá no salen de la puerta de la casa sin que tomen su una hora y media, una hora ahí, dale. Sí, dale. Pero ¿saben una cosa? Que esas cosas nosotros ¿cómo las hacemos? Como rutina. ¿Y alguna vez usted le sirvió mate a una persona que lo toma por primera vez? Yo sí. Por primera vez. El año pasado entré, yo vivo en el área metropolitana de Nueva York, y yo entré a un negocio donde venden vitaminas, muy, muy vitaminas, muy caras, y productos de salud, y vi un producto que era para hacerse sentir mejor, para acelerarte el metabolismo, para darte más despertar el cerebro, para darte más enfoque, y cuando di vuelta así, ¿sabes lo que era? Mate. Digo, con razón nosotros los argentinos somos demasiado... Es el mate. Pero saben que yo me recuerdo de gente, no, a darle un mate a una persona en la casa de mi mamá o de mi papá.

como que si entró por primera vez. Eso es lo que Él quiere hacer con nosotros, continuamente renovarnos. Ahora, para la renovación hay un camino. El camino algunas veces es larguito y es un poquito difícil cuando yo no sé por dónde Dios me está llevando. Dios siempre me lleva a una renovación, porque Él me quiere renovar todo. Me quiere renovar mi amor hacia la palabra de Dios, me quiere renovar mi amor hacia la comunión con Él. Quiere que todo esto sea como por primera vez. Hoy a la tarde yo no me podía desprender de la palabra que voy a compartir con los jóvenes después de esta reunión. Y yo hace años que vengo estudiando eso, pero como que era esa palabra se renovó en mi corazón. Pero saben que Dios siempre tiene una manera de renovarte. Siempre te lleva por lugares extraños. Y muchas veces nosotros, cuando somos llevados en los caminos de Dios hacia la renovación, no entendemos. Y creemos que el diablo nos está atacando. Y que el diablo nos está haciendo la vida imposible. Y que el diablo nos está cerrando la puerta. Y yo estoy seguro, yo lo veo al diablo ahí al lado mío diciendo: yo no fui. Este me echa la culpa a mí, yo no tengo nada que ver con lo que le está pasando. Dios lo está llevando a una renovación y me echa la culpa a mí. Y entonces, ¿sabe cómo, por qué me doy cuenta? Porque veo a los creyentes haciendo guerra espiritual. Y atando y reprendiendo. Y ahora yo me doy cuenta, conociendo los caminos de Dios hacia la renovación, que Dios nos está llevando a ese lugar. Nos está sacando todas las muletas, todos los lugares donde nos apoyamos, toda nuestra confianza, para que aprendamos a confiar solamente en Él. Amén. Entonces, todos aquellos que quieren saber cómo Dios nos lleva hacia esa experiencia, para que ustedes no... Déjeme decirle, cuando estaba escribiendo este libro, Renuévame, Dios me habló y me dijo: ¿sabes quién es tu peor enemigo? Y yo le dije: el diablo. Me dijo: no. Y le dije: la carne. No. Y me dijo: yo soy tu peor enemigo, porque yo nunca pierdo, yo siempre gano, así que nunca pelees conmigo. Amén. Me habló así. Sí, Dios. Una vez dije eso y me llamaron un grupo de teólogos a cuestionarme: ¿cómo usted va a decir que Dios es su peor enemigo? Yo no sé, pero Dios peleó mucho. Todavía Dios está peleando con Israel, porque el que se levanta en contra de Dios, Dios después pelea hasta que Él vence. Amén. Porque Él siempre se va a salir con las suyas, porque Él es el Dios soberano. Altísimo, más alto que Él, no hay nadie. Amén. Así que este libro se llama Renuévame y está en la parte de atrás. El Salmo 3 es un salmo que David escribe cuando ya él es grande. Dicho sea de paso, le pueden dar lugar a los jóvenes para que entren a las 9, 9:30, qué sé yo, a qué hora va a terminar esto, ¿sí? Así que por favor denle lugar a ellos, porque hay una palabra para ellos después de esta reunión. David ya era grande cuando tiene la oportunidad de vivir estas palabras en el Salmo 3. La historia de David es que después de muchos años de estar en el trono, David... por muchos años tuvo que enviar a Absalom, su hijo. Lo tuvo que enviar a otra ciudad, alejarlo de su palacio, alejarlo de Jerusalén, porque Absalom era un muchacho malo, era un muchacho, básicamente, ¿sabe lo que era Absalom? Se lo digo, era un muchacho malcriado. Sí, sí, lo habían criado mal, lo habían... era un poquito era bastante caprichoso. Ah, bueno, sí, era bastante caprichoso. Era uno de los preferidos de David. Y Absalom entonces se había portado mal como joven, y David lo tuvo que disciplinar y fue enviado a otra ciudad. Y ahí Absalom vivió por muchos años lejos de su padre David. Pero David, su padre, siempre lo amó, siempre lo amaba y siempre lo extrañaba. Y siempre como que tenía en la cabeza: ¿dónde está mi hijito Absalom? Absalom ni se preocupaba por David, no se preocupaba por su papá, no se preocupaba por el reino. Y vivía su vida alocada, una vida rebelde, pero David siempre tenía su interés y su recuerdo y su pensamiento en su hijo Absalom. Yo quiero decirles a ustedes que cuando ustedes lean los Salmos y cuando ustedes lean la historia de David, por favor, no simplemente vean a David como el rey de Israel, pero en la vida de David, en el carácter de David, en el corazón de David, nunca se olviden lo que Dios ha

habló de David. David era un hombre conforme, ¿cómo? ¿Al qué? Al corazón de Dios. Y cuando ustedes vean algo así, como que David miraba a su hijo rebelde, a su hijo malcriado, a su hijo malo, tuvo que desterrar a otro lugar. Pero el corazón del papá, el corazón del padre, ¿dónde estaba? Siempre estaba con ese interés en su hijo rebelde. Y ahí nosotros vemos el corazón de Dios. Muchos de nosotros a los rebeldes, a los que se van, a los que se alejan, le cortamos el diálogo, no le hablamos, no lo llamamos y nos mantenemos lejos, pero yo quiero que ustedes sepan que Dios siempre tiene su corazón en ese rebelde, Dios tiene siempre su corazón en ese desobediente. Y siempre, y como David estaba diciendo, y mi hijito Absalón, y dónde está mi hijito Absalón, y así mismo el Padre de los cielos siempre está pensando, al igual que el padre estaba en la puerta esperando al hijo pródigo, así David estaba esperando. Este es un cuadro hermoso del corazón de Dios. Y de una manera u otra, no tengo tiempo para explicarle, pero David siempre estaba ahí pensando en Absalom, y los hombres que estaban alrededor de David sabían que David tenía su mente ahí en su hijo, e hicieron todo lo posible y lo trajeron a Absalom. Y cuando llega Absalom, no viene a Jerusalén. Absalom era tan mal criado y tan mal educado que ni vino a saludar a su papá, y vivió 2 años cerquita de Jerusalén, pero nunca lo vino a saludar, nunca le vino a dar gracias que el papá lo trajo, nunca le vino a dar gracias que lo tenía en una casa con todos los bienes, con todas las facilidades, nunca, nada, por 2 años. Pero finalmente Absalom vino. Y vino y lo saludó el padre, y se le hizo el lindo, se le hizo el bueno, y el padre lo bendijo. Pero cuando se fue de ese lugar, cuando se fue de ese saludo, de ese primer encuentro con su papá, Absalom dice que empezó a darle vuelta a la ciudad. Empezó a darle vuelta y esperaba que la gente de Israel, a la gente de Israel que acudía, iba a Jerusalén. Iba, como Jerusalén era la capital y ahí estaba el centro del gobierno, ahí estaba el rey. Y el rey era el juez de la nación. Si alguien tenía algún problema, alguien tenía problema de dinero, problema de campos, problemas diplomáticos, problema de frontera, problema de este terreno es mío y no es mío, y que tenían que ir al rey, y el rey tenía que hacer una decisión. Y entonces todos los días había un tráfico tremendo que venían de todos los pueblos, de todas las otras ciudades, de todas las 12 tribus de Israel, venían a Jerusalén, entraban a Jerusalén por las puertas y iban a pedir una cita con el rey. Algunas veces el rey lo podía ver ese día, otras veces tenían que quedarse semanas esperando que el rey los reciba. Y cuando esta gente venía acercándose a Jerusalén, ¿sabe lo que hacía Absalón? Absalón se quedaba fuera de la ciudad. Estaba rondeando la ciudad. Y se quedaba así y le decía, ¿dónde van ustedes, buenos ciudadanos de Israel? Vamos a ver a tu papá el rey, porque tu papá el excelente, el glorioso rey de Israel, nos va a dar una cita y tenemos... Y Absalón empezaba, se lo digo... Le digo con lo que sea, le empezaba a serruchar el piso al rey. Y le empezaba a decir, oh, si en Israel hubiese un verdadero juez. ¿Sabe lo que estaba diciendo, no? Si yo fuera el rey, entonces yo te ayudo, pero yo no soy el rey. Mi papá es el rey. Y dice que después... Como, ¿sabe lo que dice la Biblia? Que se bajaba del burro donde estaban, no sé, los reyes andaban en asnos, no andaban en caballo. Y se bajaba y agarraba a esa gente, los abrazaba y los besaba. Qué lisonjero, ¿verdad? ¿Eh? Y David, estoy seguro, miren, de la manera que David gobernaba, estoy seguro que al segundo, al tercer... a la tercera vez que Absalón hizo eso, ya alguien le reportó a David, rey, su hijo está haciendo esto y esto y esto y esto. Y David, ¿qué decía? Ah, mi hijito Absalón. Y lo dejaba. ¿Y saben qué? La Biblia dice que Absalón se ganó el corazón de Israel. Después de años de que David era rey, después de años que David puso su vida
en peligro por la nación de Israel. Ahora toda la nación dice que el corazón se fue con Absalón. Y la historia nos cuenta de que Absalón empezó a ganarse el favor de todo el pueblo. Y un día le fueron a reportar al rey David y le dijeron: el rey, Absalón se ganó el corazón del pueblo de Israel. ¿Y sabe lo que dice David? Vámonos, huyamos. Absalón nunca levantó una espada, no hizo ninguna amenaza, pero David se dio cuenta que aquí había algo mucho más poderoso de un rey, simplemente del hijo del rey, ganándose el corazón de la gente. ¿Y sabe lo que mandó a hacer David? Mandó a un grupo de gente a irse con él y a huir al desierto. Y de noche, David el rey, el que se enfrentó a todos los gigantes, el que se enfrentó a los filisteos, a todas las naciones, de repente, porque le vienen a traer un reporte de que el hijo se había ganado el corazón del pueblo, David dice: vámonos de acá, vámonos, porque yo... ¿Sabe lo que estaba pensando esta tarde? David sabía, conocía muy bien el corazón de su hijo, sabía que su hijo era muy cruel, sabía que su hijo no tenía el corazón de Dios. Y por eso dijo: mejor nos vamos. Y usted tiene que, puede concebir que el rey David, después de todos esos años de gloria y de victoria, de años de estar como rey establecido en el trono, ahora de repente de noche se va escapando. Porque su hijo se ha ganado el corazón. Y él se va y se escapa. Y cuando está en el desierto... Cuando está en el desierto significa que el desierto, ¿sabe lo que hay en el desierto de Judá y en el desierto del Negev? Yo he estado ahí varias veces, no es un desierto como ustedes se piensan, como el desierto de Arabia Saudita o el desierto de la península arábica, ahí es todo arena. En el desierto de Judá, en el desierto del Negev, el desierto la tierra es sumamente dura. Parece que uno que está caminando sobre roca, porque es bien, bien, bien seca. Y no hay vegetación. Hay montes, pero los montes son de pura roca. Y en esas rocas hay cuevas y hay animales salvajes. Y hay animales peligrosos. Hay serpientes, hay alacranes, hay escorpiones. Hay mucho peligro en esos desiertos. Yo me acuerdo la primera vez que fui al desierto. Los que nos estaban guiando por el desierto nos decían: ustedes se tienen que llevar dos botellas de dos litros, un litro de cada botella, porque en 20 minutos uno se puede deshidratar, el sol es demasiado fuerte, es muy seco, uno ni se da cuenta que está transpirando, solamente ve algo blanco sobre la piel, esa es la sal que te está saliendo de los poros, y es muy peligroso. La gente se moría muy fácilmente en el desierto, rápidamente, y David se escapa al desierto porque está huyendo de su hijo Absalón. Y cuando está escapándose del desierto, él está con un grupo de personas, y él entonces, ¿sabe lo que hace? Le empieza a preguntar a Dios, y le empieza a decir: oh Jehová, ¿cuánto se ha multiplicado mis adversarios? No, es una pregunta que le está haciendo: Señor, ¿cómo se han multiplicado mis adversarios? Señor, mira lo que me está pasando ahora. Diga: adversarios. Otra vez. No, espere. Otra vez, diga despacito. Yo quiero, los que me conocen ya, ustedes saben que yo le presto atención a las palabras de la Biblia. En la Biblia no es todo adversario. En la Biblia hay enemigos, hay adversarios y hay malignos. Y eso lo define David. No es todo, todo no es tu enemigo. Tu enemigo ya lo conoces bien. Tu enemigo se llama Satanás y el mundo satánico y el mundo demoníaco. Ese es tu enemigo. Pero aparte de enemigos, nosotros tenemos malignos. Gente maligna que nos quiere hacer, ¿sabes qué es un maligno? Alguien que te quiere hacer mal. Y que planifica cosas en contra de tu vida con la intención de hacerte. Pero un adversario no, tampoco es un maligno. Un adversario, el adversario significa estrecho, apretado. Un adversario, una persona que es tu adversario o una situación que es tu adversaria, es una persona que te está haciendo la vida difícil.
Aleluya. ¿Alguien aquí conoce a alguien? Alguien que te está haciendo la vida difícil y te está apretando todo. Y te está haciendo que, está causando que las cosas sean difíciles, que en cambio de tomarte 2 días te tome 20 días, que en cambio de que sean las cosas. Y muchas veces situaciones adversarias, un adversario no tiene que ser tu enemigo. Algunas veces un adversario puede ser tu hijito, puede ser tu hijita, porque te está dando dolores de cabeza. Yo quiero que entiendas muy bien que en la palabra de Dios, Dios elige sus palabras muy cuidadosamente. Y aquí David no está hablando de un enemigo. David nunca creyó que Absalom era su enemigo. David nunca creyó que Saúl era su enemigo. David nunca creyó que alguien de su familia, que alguien de Israel era su enemigo. Los enemigos eran los filisteos, los enemigos eran los de Satanás, los enemigos eran los que no creían en Dios. Pero Absalom era un adversario porque le estaba haciendo la vida difícil. Y yo hoy te vengo a hablar, te vengo a explicar esto, que hay situaciones en tu vida que no son situaciones del enemigo. Hay situaciones que son adversarias, son situaciones que las cosas te están yendo difíciles porque alguien no tiene cuidado, alguien está mal acostumbrado, mal criado, mal educado, una situación en que no hay amor, no hay consideración, y de repente se levanta una situación de un adversario. Y escúchame bien, si empiezas a decir el enemigo, esa persona es mi enemigo, se va a amargar tu corazón. Escuché ese el enemigo. Es un enemigo, un maligno, es alguien. Pero un adversario es una situación, una persona que te está haciendo la vida difícil. Y muchas veces sin darse cuenta. Alguien acá necesita oír algo de esto, por esto, porque yo sí. El diablo me está atacando. Hermano, ¿qué está pasando, hermano? El diablo me está atacando. ¿Y qué está pasando? Mi esposo, mi esposa, la nena, el nene. No, hermano, espere. Ese no es el diablo. Esa es una situación del adversario. Y David entonces aquí dice: ¿cuántos se han multiplicado mis adversarios? Porque Absalom era su adversario. Le estaba apretando la vida. Lo estaba arrinconando. Y David entonces le pregunta a Dios y después le dice: pero Señor, no solamente se han multiplicado, pero dice, se levantan en contra de mí. Y cuando una situación adversaria se levanta, diga, se levanta. ¿Saben lo que significa se levanta? Que se hace alto. ¿Saben cómo es que esa situación cada día se está haciendo más grande, más alta, más profunda, más difícil? Y David está diciendo: no solamente tengo muchas situaciones apretadas, adversarias, me está haciendo la vida difícil, me ha puesto en un desierto, no estoy escondido en una cueva, no tengo agua, no tengo sombra, esta situación es difícil, pero se está haciendo cada día más alto la situación, más grande, se está levantando contra mí. Y otra cosa, la última, y los que están alrededor mío, ¿qué le estaban diciendo? Para ti no hay salvación en Dios. Y eso en español significa: de esta ni te salva Dios. Voy a tocar un puntito, solamente lo voy a tocar por 60 segundos y después sigo de largo. Y no quiero que muchos de ustedes hagan profundidad en este punto, por favor. Pero saben que muchos años antes David hizo un pecado. Pecó. El pecado de Betsabé. Tomó una mujer que no le tocaba. Y mandó a matar a su esposo. Y Dios lo perdonó. Diga, Dios lo perdonó. Diga, Dios le tuvo misericordia. Diga, pero... pero vino el profeta de Dios y le dijo: Dios te perdonó, Dios te tiene misericordia, pero uno de tus hijos va a pagar los platos rotos. Y cuando David vio a Absalom que se rebeló, ¿sabe lo que dijo David? Ahí está.
Dios me está cobrando la cuenta. Por eso los que estaban alrededor de él le dijeron, David, no le pidas socorro a Dios. No le pidas socorro a Dios. Este fue por un pecado de tu juventud. Este fue por una falla del pasado. Y ahora Dios te está cobrando. Eso fue lo que le dijo el profeta. Uno de tus hijos vas a ver un juicio a través de uno de tus hijos. Y cuando David vio a Absalón, dijo, ahí está, ahí este es el juicio de Dios. Dios me está cobrando las cuentas. Y por eso cuando él se fue sin pelear. Si David se levantaba con un ejército, destruía a Absalón con todos sus amiguitos. Pero él se fue sin pelear porque él sabía que era un juicio de Dios. Y por eso los amigos de él le dijeron, de esta no te salva ni Dios, porque Dios es el que te está juzgando. Pero yo te vengo a decir algo, que en este salmo hay dos palabras que a mí me tocan profundamente. Y te voy a contar por qué te estoy hablando de esto. Una vez yo estaba pasando por una de estas situaciones y el Espíritu de Dios me dijo, lee los salmos. Y yo cuando empiezo los salmos, yo los conozco a todos los salmos, continuamente los leo. Y empiezo del salmo 1, leo el salmo 2, y cuando llegué al salmo 3, el Espíritu Santo me dijo, no lo leas en esta Biblia. Nunca me dijo eso, me dijo, no lo leas en esta Biblia, léelo en esa Biblia. ¿Qué orden más? Y yo saqué la otra Biblia, yo me acuerdo que estaba leyendo mi Biblia, una Biblia que tenía, y me dijo, no, lee la otra Biblia, y me dijo que lee la Biblia en inglés, y entonces yo tomé la Biblia, levanté la Biblia en inglés, la abrí, y cuando la abrí en el Salmo 3, y había una palabrita en el Salmo 3 que estaba en letra negra, pero que resaltaba. ¿Sabe qué palabra era? ¿Se fijaron en el versículo 1? ¿En el Salmo 3? Aquí ustedes nunca escucharon esto. Ahora sí. Dice, oh Jehová, cuánto se han multiplicado mis adversarios. Muchos son los que se levantan contra mí. Ese es el versículo 1. ¿Se fijaron el versículo 2? Muchos son los que dicen de mí, no hay para él salvación. Dígame la próxima palabra que sigue. No. ¿Qué palabra? ¿Sabe qué palabra estaba en relieve así? Selá. Y el Espíritu Santo como que me la agrandó así. Y dije, Selá. ¿Y eso? ¿Y eso? Selá. Y yo sé lo que significa Selá. Y el Espíritu Santo me dijo, ¿qué significa Selá? Y le dije, pausa musical. ¿Saben por qué era una pausa musical? Porque Selá viene de la palabra levantarse. Levantarse, ponerse de pie. ¿Y sabe por qué ellos ponían Selá en las canciones? Porque ellos se sentaban a cantar. Y cuando había una orden de Selá, todos los levitas se ponían de pie y empezaban a alabar al Señor. Así, con sus instrumentos. Hacían una pausa musical. Y me dijo, ¿ves lo que hizo David? ¿Sabes por qué dijo más? Porque hizo una Selá antes. ¿Por qué hizo Selá? Porque él estaba, ay Señor, ¿por qué me está pasando esto? ¿Por qué mi hijito me está haciendo la vida difícil? ¿Por qué me está causando aprietos y me está causando dolores de cabeza? ¿Y cuánto se ha multiplicado? Y todo el mundo alrededor mío me dice que esta no me salva ni Dios. Pero Señor, yo voy a levantar la guitarra, el arpa, y voy a hacer una pausa musical. Y yo lo puedo ver a David en medio del desierto diciendo, ¿cómo se me han levantado? ¿Y cómo? Momentito, dame el arpa. Y cuando empieza a tocar, David dice, pero momentito, más tú, Jehová. ¿Saben? Porque muchos de nosotros, nos deprimimos porque no hacemos Selá. Le cuento a Gustavo. Ustedes no saben, porque ustedes vienen a esta congregación, tienen la bendición y el privilegio de estar aquí todas las semanas. Pero ¿saben cuántas veces ayer nosotros estábamos con los misioneros, nuestros misioneros de la Unión de las Asambleas de Dios? Ahí había un misionero
una pareja de misioneros que son misioneros en Chad, en el centro, en la República Central del África, Chad, una nación musulmana. Hace 30 años que están en guerra civil. Y saben que hace 4 o 5 años atrás, estos misioneros tuvieron una visión de comenzar una emisora FM de radio en un país musulmán. ¿Saben qué? Hoy está en el aire. ¿Y saben qué? Es la emisora más escuchada. Llegan a toda la capital, más de 300.000 habitantes. ¿Y saben qué? Hablan de Jesús. ¿Y saben qué? Oran en vivo. ¿Y saben qué música tocan? ¿Y saben? Espere. ¿Y saben qué? La esposa del misionero, ¿saben qué? Miró a Gustavo y empezó a llorar. Porque le dijo que muchas veces ellos llegan a la casa extrañando a Argentina, extrañando a su país, extrañando estando solos. Son los únicos que están ahí, los únicos argentinos, locos. ¿Qué es un argentino en Chad? Y ponen un compact de Rey de Reyes. Y como yo lo he hecho cientos de veces, pongo esa música y me siento que estoy aquí, sentado con ustedes. Y esa mujer lloraba, ¿verdad? Hasta Gustavo lloró. Selah. Una pausa musical después de preguntarle a Dios por qué y después de escuchar todos los consejos que de Dios no te saque, te salva de este lugar, David hizo Selah. Hizo una pausa musical y cuando vino la alabanza y cuando vino la música y penetró su corazón, David como que se puso de pie. Porque se ponían de pie. Selah significa hay que ponerse de pie para alabar al Señor. Y se puso de pie y dijo: más tú, Jehová. Más significa pero Jehová, sin embargo, pero, momentito, aquí cambia todo. Más tú, Jehová, tú, Jehová, más tú, Jehová, tú, Jehová. Y ahí él cambió, el salmo cambia de tono, el salmo cambia. Estoy seguro que, yo no sé cuál es la melodía de este salmo, pero yo estoy seguro que la melodía de esta canción cambió. ¿Por qué? Porque él dijo: más tú, Jehová, eres escudo alrededor de mí. Yo quiero, espérenme, diga: escudo alrededor mío, escudo alrededor mío. Diga: si alguien me tira una flecha, primero tiene que tocar al escudo. Ah, y el escudo no me cubre el pecho. El escudo, escudo alrededor de mí, aunque sea por arriba, por abajo, aunque sea por la derecha, por la izquierda, sea del ángulo que venga el ataque, si Dios es mi escudo, cada arma, cada estrategia del enemigo, cada situación adversaria, tienen que tocar al escudo. Y como Jehová es mi escudo, Él me protege de todo ataque. Más tú, Jehová, eres. Pero mira ahora cómo David habla. Mire ahora cómo David habla. Tú eres mi escudo, mi gloria y el que levanta mi cabeza. ¿Usted entiende quién está diciendo estas palabras? David, el rey. ¿Sabe lo que él está diciendo? Él no está hablando como un muchachito. Él no está hablando como un pastorcito de ovejas. Él no está hablando como un soldadito. Él está hablando como un rey. Y él está diciendo, él es. Yo le voy a hacer una pregunta. Una vez estaba en un congreso en México, y estábamos cantando esos coros de majestad, majestuoso. Y al lado mío había un pastor. Y el pastor que estaba al lado mío era un pastor de Inglaterra, de Gran Bretaña. Y me hizo así con la mano. Me dijo: David. Porque estaban todo el mundo así: majestad, majestad. Y el inglés me dice: David. Digo, ¿qué? Ustedes no saben lo que significa majestad. ¿Por qué? Solamente nosotros los ingleses sabemos lo que es majestad, porque tenemos una reina.
Ustedes se rebelaron en contra de, de los reyes y las reinas. Dice, nosotros entendemos lo que es majestad. Los que vienen de naciones donde hay reyes y reinas entienden lo que es honrar a un rey, honrar a una reina, cómo se inclinan, cómo doblan, así como se saludan. ¿Qué honra cuando llega la reina con todo su, con todo ese safari que tiene ahí? con todos sus. Sí, porque llegó la que llegó la reina. No importa qué general venga, no importa qué primer ministro venga, si la reina te tiene que dar permiso para que le hables. Si la reina no te da permiso, si la reina no te deja, saben que a la reina de Inglaterra, a la reina Elizabeth, no se le puede dar la espalda, hay que salir de su presencia. ¿Saben por qué? Porque ellos entienden la gloria de la corona. Y David está diciendo, pero escucha, ¿de dónde lo está diciendo esto? Lo está diciendo del desierto. En el desierto está diciendo, yo estoy en el desierto. Yo estoy en un lugar donde no tengo todavía trono, no tengo corona. La dejé allá en Jerusalén. Mi hijo se rebeló y me echó y me hizo una revolución. Y yo estoy aquí solo en el desierto, pero tú, Jehová, eres mi escudo. Y tú, aunque yo no tenga gloria y aunque yo no tenga corona, tú eres mi gloria y tú levantas mi cabeza. En otras palabras, tú eres mi gloria. Mi reinado no sirve para nada. Yo sé que tú eres mi corona. Mi honra y mi gloria no es la corona de Israel. Mi gloria y mi honra eres tú.

nos vamos a pasar de tiempo. Y esto no es una profecía, esto es... Ya me falta poco. Miren, a aquellos que están pasando por situaciones angustiosas, adversarias, apretadas. Una vez hablé con uno de mis amigos, un pastor cubano. Lo habían exiliado de Cuba, pero a él solo. Y el gobierno de Cuba lo castigó, dándole visa para que él salga, pero su esposa y a sus hijitos no le dieron visa para salir. Y por 5 años estuvo solo, pastoreando en un pueblo cerca de mi casa. Y después de 5 años Dios hizo un milagro y él pudo sacar a su familia, niños pequeños. Y una vez yo estaba hablando con él y le dije: hermano, ¿cómo pudiste soportar esa situación tan difícil? La familia, la esposa y los niños, todos los días los amenazaban. ¿Sabe lo que le decían? Que el papá de ellos se había olvidado, que se había casado con otra mujer. Le decían mentiras. Qué feo, ¿verdad? Y le dije: ¿cómo soportaste esto? Y sabe que ese, nunca me voy a olvidar, él me miró con unos ojos claritos que tenía y me dijo: David, es más fácil pasar por un desierto de la mano de Jesús que sin la mano de Jesús. ¿Saben una cosa? Que David dice: yo estoy acá, en el desierto, pero yo lo tengo a él. Él no me deja y él es mi escudo. Y entonces él dice, no solamente él es mi escudo, pero él dice algo poderoso aquí. Él dice: y yo con mi voz clamé. Ah, pero ¿cuántos de ustedes saben que clamar es fácil? ¿Saben lo que es clamar? ¡Ay! ¡Ayuda! Eso es clamar. Pero ¿saben lo que dice David acá? Que él clamó, pero que Dios le respondió. ¿Saben cuánta gente? Todos clamamos, todos gritamos: Señor, no me gusta esto, Señor, ¿cuándo, Señor? Pero Dios muchas veces... Pero David sabe lo que dice: yo clamé y él me respondió. ¿Cuántos quieren saber lo que Dios le dijo? ¿Sabe lo que Dios le dijo? Miren lo que Dios le dijo. Dice, ¿saben lo que David dice? Yo me acosté y dormí y desperté porque Jehová... Ahora, no se rían porque lo que le voy a decir, pero yo le voy a decir lo primero que Dios le dijo. ¿Están listos? ¡Ay! ¡Clamo! ¡Señor! ¡Ayuda! ¡Estoy en el desierto! Y Dios de su presencia escucha la voz de David y Dios le responde. ¿Y qué le dice? David, andate a dormir. Ve que ustedes son, ¿sabe cuál es el problema de ustedes? Que ustedes son demasiado inteligentes, muy sofisticados. Si mi hijito estuviera ahí, lo hubiese entendido rápido. Lo que pasa es que no puede ser. Sí, por eso David dijo: ah, yo me acosté y me dormí. ¿Por qué? Y porque Dios me dijo que me vaya a acostar y Dios me dijo que me vaya a dormir. ¿Por qué? Porque Dios no solamente le dijo: anda a acostarte, pero Dios le dijo: anda a acostarte porque yo te sostengo. ¿Y sabe lo que significa la palabra sostener? Sostener es la palabra espalda. Yo te pongo mi mano en tu espalda. Y cuando estás durmiendo, no estás durmiendo en un colchón, no estás durmiendo en un lo que sea, estás durmiendo en mi mano. Oh, pero ¿cómo ustedes? Eso es lo que Dios le dijo: David, anda a dormir. Yo te pongo la mano en tu espalda y yo te sostengo. No siente como que, gracias, Señor. En una situación apretada, no en una situación de enemigos, en una situación donde alguien te está haciendo la vida difícil, Dios te dice: anda a dormir. No puede ser, tengo que hacer algo. ¿Qué vas a hacer? Anda a dormir. Yo te sostengo. Y por eso él dice: yo me fui a dormir porque él me sustentaba
y desperté también porque Él me sustentaba. Por eso no temeré a 10 millares de gente que pusiesen sitio contra mí. Ajá. Y ahora la segunda cosa que Dios le dijo, y aquí terminamos. Dice: levántate, oh Jehová, sálvame, Dios mío. Y diga: ¿por qué? ¿Por qué? ¿Por qué? ¿Por qué? ¿Sabe por qué? Porque Dios le dijo: primero andate a dormir. Y él se fue y descansó. Y después que se despertó, le dijo: David, en el pasado, en el pasado, yo herí a todos tus enemigos en la mejilla. Y en el pasado, yo le rompí los dientes a todos los perversos. Y entonces David dijo: ah, me olvidé. Me olvidé que yo tenía enemigos. Me olvidé que yo tenía perversos. Me olvidé. Y Dios le dijo: sí, en caso que te olvidaste, no te olvides que yo en el pasado, cuando era jovencito, cuando estabas escapando de Saúl, cuando llegaste al trono del rey, cuando no te olvides que yo quebranté a los perversos y yo derroté y destruí a todos tus enemigos y los golpeé en la mejilla. Y no tengo tiempo para explicarle eso. Pero ese es un lenguaje que usaban en aquel tiempo. Porque cuando querían confundir a un animal, ¿sabe dónde los golpeaban? En la cara, en la mejilla. Y por eso Dios dice: a esa gente que te atacaron como animales, yo los golpeé en la mejilla y les rompí los dientes. Como animales de presa, les rompí los dientes. Y David dijo: ah, Señor, me olvidé de que tú en el pasado me has sido. ¿Saben por qué perdemos esto? Porque no hacemos memoria de la fidelidad de Dios en el pasado. Y cuando Dios le dice: David, ándate a dormir y no te olvides que en el pasado yo siempre te fui fiel, nunca te dejé. Yo derroté a tus enemigos y los golpeé en la mejilla y los dejé destruidos y también les rompí los dientes para que no te coman más y no te destruyan más. Y por eso David dijo: ah, Señor, entonces levántate, Señor, levántate, Señor, levántate, Señor. Y ahora viene una cosa linda aquí: levántate, oh Señor, y sálvame, Dios mío. Pero ahora diga conmigo, ahora estas palabras, las últimas que va a repetir ustedes. Diga: la salvación es de Jehová. Diga: la salvación es de Jehová. Qué fácil es decir esa palabra, ¿verdad? ¿La quiere decir otra vez? Ah, suena lindo, ¿verdad? Sí, suena lindo. Pero ahora le voy a decir lo que significa. El rescate es de Jehová. La salvación es de Jehová. La libertad y la liberación es de Jehová. El socorro es de Jehová. No es tuyo. Te lo traduzco. Él te salva cuando Él quiere, porque la salvación es de Él. No lo entendiste, ¿verdad? Señor, sálvame. No, Señor, diga: Hosana. ¿Sabe lo que significa Hosana? Sálvame ahora. ¿Qué le gritaban siempre a Jesús? Sálvame. Nosotros siempre: Señor, sálvame. Y Dios le dice: no, la salvación es mía. Yo te salvo cuando yo quiero. No le gustó esa, ¿verdad? Pero ahora te voy a decir algo lindo. Y ahora diga: la salvación es de Jehová. Pero la salvación y la bendición están sobre el pueblo de Dios. Escúchame. ¿Sabes qué significa eso? Que el creyente va caminando, pasando por su situación apretada y adversaria,
Dios tiene la salvación. En cualquier momento Él puede mover el dedo así y hacer. Sí. En cualquier momento Él, un estornudito y se paralizó una ciudad. Yo vivo en la ciudad, una de las ciudades más grandes, más poderosas del mundo, y una tormentita así nomás separó toda la ciudad. Cuando a Dios se le da las ganas para detener una ciudad, manda una tormentita y después nadie se mueve, todo el mundo encerrado en la casa, ¿verdad? Y con una tormenta una ciudad poderosa se detiene. Porque Dios, la salvación es de Dios. Él es el único que te puede salvar, Él es el único que te puede rescatar, pero eso, el privilegio de salvarte, el derecho de salvarte le pertenece solamente a Él. La salvación le pertenece al Señor, a Dios. Y por eso David dijo: Señor, momentito, yo estoy acá en el desierto, pero la salvación es tuya. Tú me vas a salvar cuando tú quieras, pero esa salvación, sea esa salvación sobre. Eso significa esto, para terminar. Vamos a ponernos de pie. Pero bien, y vamos a creer esto. Que el creyente va caminando por su situación adversaria. Y Dios todavía no te está salvando. No te está rescatando. No te está rescatando. Y uno, Señor, y cantás y adorás y haces selá, pero la salvación no viene. Y ese es el creyente que conoce los caminos de Dios, como los conocía David. La salvación es de Él. Él me salva cuando Él lo ve más propicio. Él me salva cuando la gloria para Él es la más grande, la máxima. Él me va a salvar cuando le conviene más al reino de Dios, a Él. Él me va a salvar en el momento justo y adecuado, porque Él es el Dios del oportuno socorro. Oportuno significa justo a tiempo. Él es el Dios del oportuno socorro. La salvación es de Él. Pero esa salvación siempre está flotando sobre mi cabeza. Yo no voy a ningún lado, porque la salvación está acá arriba. No sé si está a 30 centímetros, a un metro, a dos metros. Pero yo sé una cosa: que si Dios dice que la salvación de Él está sobre mi cabeza, está sobre mi cabeza. Sea sobre su pueblo. No, pero entonces ahí está el creyente que dice: Señor, está acá nomás. Tú no estás lejos. La salvación no está lejos. Está sobre mi cabeza. Y en cualquier momento, Jehová aprieta el botón y baja la bendición. Y baja la salvación. La salvación es de Jehová. Escúchame bien ahora. Esta es la seguridad del creyente: que la salvación es de Él. Que podés estar en una situación apretada. No un enemigo. No te estoy hablando de enemigos. David trataba a sus enemigos de otra manera. ¿Sabe cómo los trataba? Les cortaba la cabeza. Pero a sus adversarios no. Por eso él le dijo a sus generales: cuando encuentren al muchacho Absalón, ténganle misericordia. No lo maten, porque él no es mi enemigo. Él es un adversario. Jesús un día estaba caminando con sus discípulos. Y Pedro se hacía el vivo, como que se quería hacer el más espiritual de los 12. Yo no voy a permitir que nadie te toque un pelo. Que nadie te toque, maestro. Y Jesús lo mira y le dice: apártate de mí. ¿Qué? ¿Sabe lo que significa Satanás? Adversario. No le estaba hablando ahí a Satanás. Le estaba hablando a Pedrito. Le estaba diciendo: apártate de mí. Porque tú eres un adversario. Si no permitís que yo vaya a la cruz, si no permitís que me golpeen y que me desprecien y que me hieran, sos mi adversario. Me estás haciendo la vida complicada. Y Pedro la trató de complicar hasta el último momento, porque cuando el guarda lo trató de agarrar,
adversarios. Y Jesús la tuvo que arreglar rápido, ¿verdad? Adversarios. Si estás pasando por una situación de aprieto, estás pasando por una situación estrecha, por un caminito donde ni apenas te podés mover, lo primero que te aconsejo es que no le preguntes a Dios y no le expliques a Dios todo lo que te está pasando. Señor, mira mi situación. Y le contés con lujo de detalles. Él sabe todo. Él sabe el día que comenzó y también Él sabe el día que va a tener. Porque la salvación es de Jehová. Se le podés contar todo. Es mejor hacérsela. Mucho mejor hacérsela. Donde sea, con la música que sea, con el instrumento que sea, ponerse de pie y decir: Señor, tú eres escudo alrededor de mí, tú eres mi gloria y tú levantas mi cabeza. En este momento estoy aplastado, estoy apretado, estoy caminando por un camino estrecho, pero yo sé que tú estás conmigo. Y Señor, yo sé que me puedo ir a descansar, me puedo ir a dormir, porque tú me vas a sustentar. Yo voy a dormir en tu mano. ¿Y por qué voy a dormir en tu mano, Señor? Ahora yo voy a caminar. Y no mires para arriba. Si quieres mirar para arriba, mira. No la vas a ver, pero te aseguro algo. Yo no sé a cuánta distancia de tu cabeza. Ahí está la salvación. Ahí está la liberación. Ahí está la respuesta para tu angustia, para tu adversidad. Ahí está. Y Dios en cualquier momento dice: llegó el momento. Él decide cuándo. Y cuando Él decide cuándo, cuando Él decide, ¿sabes qué pasa con esa salvación? Ya no está más sobre tu cabeza. Ahora, esa salvación, ¿sabes qué sucede? Está lindo esto. Se baja sobre tu cabeza y te corona. Y por el resto de tu vida, escúchame bien, por el resto de tu vida vas a entrar y salir de los lugares. Y sobre tu cabeza va a haber una corona. ¿Sabes qué corona? El testimonio de que Jehová te salvó. Y te van a decir: ¿y por qué estás tan? Porque Dios es fiel. ¿Y por qué? Porque mira, Él es mi gloria y Él levanta mi cabeza. ¿Por qué? Porque Dios me sacó de una adversidad. Porque Dios me restauró. Porque Dios me devolvió al lugar. Porque Dios me devolvió la paz y me devolvió la familia. Y me devolvió la bendición y me devolvió todo lo que se había perdido. Dios me lo devolvió. Dios me restauró. Amén. Amén. Señor, en esta noche, Señor, vamos a hacérsela en este momento, vamos a hacérsela, porque Él es nuestra, Él es mi gloria y Él es el que levanta mi cabeza. Él es mi gloria y Él es que levanta mi cabeza. Él es mi reputación, Él es mi honra, Él es mi corona. Señor, lo que

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Yo quiero que me muestren así. ¿Cuántos de ustedes le van a creer a Dios? Le van a creer a Dios. Mire, mire. Eso. Le van a creer a Dios. Sí, mire, mire, mire, mire. La situación que sea, la situación que sea. Le puedo decir algo, la situación que sea. Pueden descansar en el Señor. Sí, descansen en el Señor. Todavía nadie te anda buscando para matarte, como lo andaban buscando a David. Así que en esta noche, descansa en el Señor. Él te sustenta, Él tiene su mano. Estás durmiendo en sus manos en esta noche. Estás durmiendo en sus manos. Y sobre tu cabeza, cuando salgas de este lugar, la salvación no va a estar solamente entre estas cuatro paredes. La salvación va sobre tu cabeza, camina sobre tu cabeza. Y solamente le faltan unos pocos centímetros para bajar sobre tu cabeza, porque va continuamente en la situación que sea. La salvación va sobre tu cabeza, porque te pertenece también a ti, en el nombre de Jesús.

Bendecimos a la congregación de los santos, a sus caminos y a sus hogares y a sus casas y a sus necesidades. En el nombre de Jesús, caminando con la salvación sobre sus cabezas, con la solución sobre sus cabezas, haciéndosela, cantando, canten, oh, canten hasta llegar a su casa, canten sobre sus camas, canten y alaben al Señor, porque Él es tu gloria, Él es tu amigo. Amén y amén.

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1: Su radio le da la hora. 4:50. La temperatura, 4 grados.
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4: Señor Palau, me dice un caballero, mi esposa y yo prestamos dinero a la hermana de mi cuñada para un depósito en el alquiler de una nueva casa. Hace 2 meses no nos paga la mensualidad, aunque ni le cobramos intereses. La situación económica en el país nos está apretando y tememos que no nos pague más. Ella dice ser cristiana. ¿Qué actitud nos recomienda, señor Palau? Mi estimado caballero, primero, antes que su actitud, le quiero recomendar otra cosa, que aprenda una profunda lección. La lección es esta, que aunque debemos ser generosos y buenos y dar, sin embargo, debemos tener cuidado y usar prudencia en el prestar. Si usted le ha prestado a esta hermana de su cuñada o quien sea, una cantidad de dinero sin garantías, sin seguridad, y no teniendo usted una cantidad responsable o disponible para los problemas de presión, usted cometió un error que no debe por qué cometer de nuevo. Segundo, siendo que esta mujer dice ser cristiana, y evidentemente asisten a alguna iglesia, usted tiene que tener una plática, una charla muy tranquila con ella. Le tiene que citar lo que dice la Biblia: el que hurtaba, no hurte más, sino trabaje haciendo con sus manos lo que es bueno, para que tenga que compartir con el que padece necesidad. El guardarse dinero prestado es robar. Es tan robar como ir a un banco a mano armada y robar dinero que no le pertenece. Es un robo. La Biblia dice, uno de los mandamientos dice, no robarás, no hurtarás. Ahora bien, ¿qué puede hacer? Si hablando con ella, ella no muestra señales de un sincero deseo de pagar, aunque sea de a monedas, entonces usted tiene que decirle que va a tener que traer a otra persona. Yo le recomendaría a alguna persona de su iglesia, a algún hombre, un anciano de su iglesia, un hombre responsable. Vayan a hablar con ella y dígale que ella está comprometida en reponer ese dinero y que lo debe hacer porque es cristiana. Por último, si no responde al llamado de ustedes dos, entonces tienen que ir a la iglesia como tal. Y la iglesia entera debe enterarse, no tan solo de que usted le prestó el dinero y que no lo está pagando, sino que rehúsa hacerlo. Pero usted tiene que ir con prudencia, con humildad, y porque usted también dice ser cristiano, con mucha oración, para no herir a esta persona, para no ofenderla. No ha pasado demasiado tiempo por lo que veo en su carta. A lo mejor lo que usted necesita es un poquito de paciencia y sobre todo mucho cariño y mucha prudencia. No vale la pena perder la amistad de una persona por 2 meses de una mensualidad no pagada. ¿No le parece, mi estimado caballero? Yo por mi parte así lo creo. Yo creo que demasiadas familias se arruinan, demasiados hogares se desmoronan, demasiadas amistades desaparecen para siempre por el amor a unos pocos centavos, a unas pocas monedas, porque al fin de cuentas, cuando uno los analiza a largo plazo, cuando uno piensa en una vida entera, ¿qué son unas monedas? No digo que ella merezca escaparse sin pagar, pero le digo que usted no debe amargar su vida por el dinero. Que el Señor le ayude, caballero, a hacer una buena decisión.
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1: Su radio le da la hora.
2: 7 horas, 25 minutos.
1: La temperatura,
2: 3 grados.
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3: Actualizamos los datos meteorológicos. 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
4: Su radio le da la hora. 8 horas, 29 minutos. La temperatura, 2 grados.
3: Gentileza del Faro de la ciudad de Punta Alta.

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3: ¿Qué tal, querido amigo o amiga del programa Cruzada con Luis Palau? De esta forma damos comienzo a una nueva presentación de este nuestro espacio y punto de encuentro en la radio, en donde meditamos la palabra de Dios, la Biblia, de la mano, como siempre, del conferencista internacional Luis Palau. Mi nombre es Jorge Copazo y estoy aquí para presentarle otro mensaje dentro de esta serie que hemos estado estudiando en los últimos días acerca de el misterio de la cruz. Hoy Luis Palau nos habla acerca de que somos embajadores del misterio.
4: ¿Qué le parece, mi estimado amigo oyente, el título que le voy a dar a nuestro estudio de hoy? Embajadores del misterio. ¿Qué le parece? ¿Le encantaría a usted ser embajador, que lo llamara el presidente de su país y le dijera: don Ruperto, lo vamos a hacer embajador a España? O que vengan a usted, señora, y que le digan: doña María, usted va a ser embajadora de nuestro país en Londres o en París o donde quiera. Qué privilegio, ¿verdad? ¿Sabía usted que usted y yo, seamos de donde seamos, somos embajadores? Pero esto no es broma, ¿eh? Embajadores del Rey de Reyes y el Señor de los Señores, Jesucristo, es la verdad. Y le da una tremenda dignidad al más humilde hermano que viva en la choza más pequeña de su pueblo, que conoce a Jesucristo en su corazón, o que viva en un palacio en una de las grandes capitales como Buenos Aires o Lima o Santiago, Bogotá o México. Cuando uno tiene a Cristo en el corazón, tiene una dignidad tan tremenda, porque la dignidad que Dios nos dio cuando nos creó, esa dignidad que quedó embarrada, borroneada, casi aparece como destruida por causa del fracaso de la raza humana, cuando uno recibe a Cristo, esa dignidad queda totalmente restituida, levantada, arreglada, sanada, e incluso aún más que la dignidad que tuvo Adán y Eva. Mi amable oyente, estamos estudiando el misterio de la cruz. Y estamos hablando todavía acerca de los seis grandes, enormes resultados que la muerte y la resurrección de Cristo han traído a los creyentes en Cristo, los que hemos confiado en Él. Y todavía hoy voy a terminar con el asunto de que la muerte y la resurrección de Cristo iniciaron una nueva relación entre Dios y los que nos hemos arrepentido y recibido a Cristo en nuestro corazón. O sea, que la muerte y la resurrección de Cristo facilitaron esta nueva relación entre usted y yo y nuestro Dios. Estamos estudiando 2 Corintios capítulo 5, ¿se acuerda? Y luego pasaremos a Romanos 5 antes de terminar este pequeño estudio. Así que si tiene ahí su Nuevo Testamento, ahora rápido. 2 Corintios 5, versículo 19. En el estudio previo decíamos lo que dice la primera parte del versículo, que dice: Dios estaba en Cristo, reconciliando consigo mismo al mundo. Ya tratamos ese asunto. Si uno me preguntara y me dijera: bueno, Palau, ¿qué quiere decir cuando dice allí que Dios nos reconcilió consigo mismo por Cristo? Bueno, el versículo lo explica. Dice: no tomándoles en cuenta a los seres humanos sus pecados. O sea, cuando nos quedamos reconciliados con Dios, está refiriéndose al hecho de que Dios, porque Jesús murió en la cruz por nosotros, ya no nos toma más en cuenta nuestros pecados. ¿Qué le parece? ¡Qué glorioso, eh! Y es la verdad. Cuando uno cree esa verdad, queda cambiado, queda cambiada. Porque esa verdad es revolucionaria, es transformadora. La mejor obra social, el mejor cambio que puede venir a una nación, es cuando millones y millones de nosotros creemos en Jesucristo. Nuestros pecados Dios ya no los toma en cuenta en contra nuestro. Y le digo una cosa: Dios nos perdona de tal manera que es igual como si nunca hubiéramos pecado, como si nunca hubiéramos roto la ley moral, como si nunca hubiéramos ofendido al Santo Espíritu de Dios. O sea, estamos totalmente reconciliados con Dios. Pero aquí viene el tema de hoy. Dice, versículo 18, nos dio el ministerio de la reconciliación, como si Dios estuviera rogando por medio de nosotros: os rogamos en nombre de Cristo, reconciliaos con Dios. Decíamos que somos embajadores, y eso es precisamente lo que dice el versículo 20, somos embajadores en nombre de Cristo. Quiero aquí dirigirme a usted, mi amable hermano, mi querida hermana. No importa cuál sea su educación desde el punto de vista humano, cuanto más mejor, pero no importa cuán poca educación tenga. No importa cuán pocos sean sus recursos económicos, el Señor le va a bendecir ahí también. Pero sea cual sea su posición, ya acaudalada, ya pobre, Dios nos envía como sus embajadores al mundo. Dios nos usa a cada uno en nuestro lugar para representarlo a Él. Un embajador es una persona enviada por un gobierno para hablar a favor de ese gobierno con las personas de otro reino, de otro país. Y en el punto de vista espiritual, Dios nos envió a nosotros como representantes del reino de Cristo, representantes de la iglesia de nuestro Señor, para hablarle a los que están fuera del reino de Dios, los que todavía están alejados de la iglesia de Cristo, los que se sienten perdidos porque están perdidos, los que están todavía en conflicto con Dios, y decirles: miren, señoras y señores, por la muerte del bendito Hijo de Dios en la cruz, hay perdón por la sangre de Jesús, hay perdón por su muerte en la cruz. Proclamad que hay perdón. Para todos hay perdón, los que acuden al Señor Jesús. Esa es una cancioncita que cantábamos de niño, cargada de verdades bíblicas. Sí, la verdad es que nosotros somos embajadores para decirle a un mundo descarriado, perdido, vacío, cansado, humillado, culpable, que hay perdón y hay reconciliación. Así que yo le quiero invitar en este día, en el nombre del Señor, a usted, mi amado hermana, mi hermano, que se largue en este día a hablar de Jesús. Que se vea a sí mismo, que su imagen propia sea la de un embajador. Aunque no tenga un traje muy llamativo, usted en los ojos de Dios tiene una vestimenta de primera categoría. Porque usted es un embajador o una embajadora del reino de los cielos en su pueblo, en su provincia, en su estado, en su nación. Usted y yo tenemos dignidad. ¿Sabe una cosa, mi amado hermano, mi hermana? Yo salí de mi pueblo en Argentina hace muchos años ya, y el Señor ha querido llevarnos a ser su embajador por muchos países, todos los continentes del mundo ahora, alabado sea su nombre. Y me da tanto gozo pensar que yo, un joven latinoamericano, tenga el privilegio de ir a países hindúes, países musulmanes, países budistas y países que dicen ser cristianos pero que en la práctica sabemos que no lo son, y poder levantar el bendito nombre de nuestro querido Salvador, poder levantar el poder de la cruz y el poder de la resurrección sin ningún sentido de pudor ni de vergüenza, y poder decir: señoras y señores, aquí está el secreto del resultado de la muerte y la resurrección de Cristo. Y ahora, para terminar este pequeño estudio, me vuelvo a Romanos 5 y el versículo 8, donde dice: Dios muestra su amor para con nosotros, en que siendo aún pecadores, Cristo murió por nosotros. Y el 9 dice, el 10, si siendo enemigos de Dios, fuimos reconciliados con Dios por la muerte de su Hijo, mucho más, estando ya reconciliados, seremos salvos por su vida. Y dice, no solo esto, sino que también nos gloriamos en Dios, por el Señor nuestro Jesucristo, por quien hemos recibido ahora la reconciliación. Así que estábamos estudiando 2 Corintios 5, ahora estamos en Romanos 5, la misma verdad. El amor de Dios, quien a pesar de ser nosotros rebeldes, sin embargo, Cristo murió por nosotros. Esto quiere decir que cuando Él murió en la cruz, Él fue castigado por nosotros. La ira de Dios cayó sobre Él. El juicio de Dios cayó sobre Él. Y cuando Cristo murió y entregó su muerte, nos reconcilia con Dios. Ya la ira no cae sobre nosotros, sino que enterró el pecado, resucitó y ahora vive. Confíe en Él, solo en Él, porque solo Cristo murió por usted.
3: Para ponerse en contacto con Luis Palau y hacerle llegar sus comentarios o sus preguntas, puede escribirle a la dirección de correo electrónico info@luispalau.net. Si prefiere hacerlo a través del correo postal, hágalo a Luis Palau, apartado 15, Ciudad de Guatemala, Guatemala. Y de esta manera llegamos al segmento musical de nuestro programa. Hoy nos va a acompañar Danilo Montero con esta preciosa melodía titulada Yo Confío. Así que quédese con nosotros porque nuestro programa Cruzada con Luis Palau todavía continúa.

0: Y hasta aquí nos acompañaba Danilo Montero por el segmento de la música. Lamentablemente nuestro tiempo se terminó, nos tenemos que despedir. Si el Señor lo permite, nos vamos a reencontrar en nuestra próxima presentación. Mi nombre es Jorge Escopazo. Fue un placer acompañarle en este día. Que Dios le bendiga ricamente.
1: Amigos oyentes, muchas gracias por su fina sintonía al programa de este día. Les estaremos esperando muy pronto para el próximo programa Cruzada con Luis Palau. Hasta entonces, recuerden las palabras de nuestro Señor Jesús. Felices los de corazón limpio, pues ellos verán a Dios.

0: Aleluya. Gracias, Señor, por estar aquí con nosotros.
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nacidas de la fe y el amor. Te bendecimos, luchemos con fuerza, fe y esperanza. En Dios todo es posible. Honra a tu padre y a tu madre, que es el primer mandamiento con promesa, para que te vaya bien y seas de larga vida sobre la tierra. Y vosotros, padres, no provoquéis la ira a vuestros hijos, sino criadlos en disciplina y amonestación del Señor. La familia es la base de una buena sociedad. La gracia sea con todos los que aman a nuestro Señor Jesucristo con amor inalterable. Amén. 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

0: Antes bien, creced en la gracia y el conocimiento de nuestro Señor y Salvador Jesucristo. 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
1: Hola, hola, muy buenos días. ¿Qué tal? ¿Cómo están? Qué bueno que es estar nuevamente aquí en esta mañana. Mañana fría acá en la ciudad de Punta Alta, partido de Coronel Rosales. Sí, tenemos una temperatura de casi 5 grados centígrados. Está frío, no tanto. Acá estamos en la ciudad. Y compartiendo desde aquí, desde esta ciudad de Punta Alta hacia el mundo. Así que gracias por estar allí del otro lado, estés donde estés. Sabes que tenemos la radio las 24 horas del día, los 7 días de la semana, compartiendo con vos esta música tan linda que nos lleva a conocer un poco más de Jesús, con esa letra que nos habla de la Biblia, nos habla de Cristo, nos habla del hoy y del porvenir. Así que estamos compartiendo en este día, esta mañana, mandándote un saludo a todos aquellos fieles oyentes que día tras día están ahí escuchando, trabajando, como Luisito querido. Te mandamos un abrazo enorme. Sabemos que estás ahí arriba de la camioneta, arriba del techo, soldando, poniendo todo aquello que necesita, ¿no?, para tener una buena calefacción en este tiempo de invierno. Así que gracias por estar del otro lado. También damos gracias ahí a Pepita querida con la radio encendida, que nos manda saludos, que nos manda abrazos, con ese apoyo a mi madre, a mis hermanas, que siempre ahí con su radio encendida para escuchar buena música y también aquella noticia que necesitamos. Lucas, gracias Lucas por cada una de las de aquellas cosas ricas que traes para poder compartir con todos y ese apoyo prácticamente incondicional de parte tuya. Cada uno de los oyentes, hombres, mujeres que estás y vos que estás del otro lado, por el cual somos la radio y seguimos firme y adelante con la emisora, con la 93.3. Y el creadorfm.com, vos que estás del otro lado y lejos de la ciudad, sabés que es así. Aquellos que están y escuchan la FM cotidianamente, saben que pueden tener la www.elcreadorfm.com, estén donde estén. Allí estamos nosotros compartiendo todos los días, todas las noches, este mensaje de salvación. Estamos en una semana muy intensiva donde estamos compartiendo un seminario, el Seminario Bíblico de Fe, que tenemos uno de los centros, de los tantos que hay en todo el país, compartiendo aquí en la ciudad de Punta Alta, específicamente en Estomba 420, Punta Alta, Buenos Aires, Argentina, donde compartimos esta semana, a partir del día de ayer, de lunes a viernes, el Seminario Bíblico de Fe, con un tema muy especial, hablando sobre teología, conocer un poco más de lo que la Biblia y lo que Dios nos ha enseñado sobre Él, que nos ha mostrado, para conocerle cada día un poquito más. Hoy nos hemos acercado, de a poco vamos conociéndole más y aún hay mucho por conocer. Por eso en este tiempo estamos tratando, estamos leyendo, compartiendo y conociendo de a poquito lo que es el libro de Apocalipsis. Ya en el enfocando número 223 de estos 365 días del año. Y como dice esto flyer que aparece en el 2932-618080. ¿Sí? Recordá que podés mandar tus mensajes, podés consultas y todo lo que necesites para que podamos estar con vos y respondiendo a aquellas preguntas que tengas. El libro de Apocalipsis es difícil de comprender, pero mucho que aprender. Apocalipsis, entonces, las cosas que han de suceder. Y hoy, en el 223, el número 223 que aparece en tu flyer, ahí en el teléfono, en el 2932-618080, lo vas a poder leer. Vamos con un poquito de música y seguimos con esto tan lindo, que es compartir la Escritura, lo que Dios nos enseña, lo que sucedió, lo que sucede y lo que ha de suceder.

Bien, bien, seguimos entonces en la 93.3 y el creadorfm.com, ahora con el Enfocando, el número 223 de estos 365 días del año. Apocalipsis, te lo leo, dice Apocalipsis, las cosas que han de suceder durante el milenio. Apocalipsis, capítulo 20, versículo 4, dice así: y vi tronos y se sentaron sobre ellos los que recibieron facultad de juzgar, y vi las almas de los decapitados por causa del testimonio de Jesús y por la palabra de Dios, los que no habían adorado a la bestia ni a su imagen, que no recibieron la marca en sus frentes, en sus manos, y vivieron y reinaron con Cristo 1000 años. Amigos, hermanos, Dios es justo, y el tiempo se acerca, donde se juzgarán todas las cosas. Así cierra el Enfocando de este día. Estamos viendo este libro de Apocalipsis, parecen cosas duras, difíciles de comprender, pero es el justo juicio de Dios. Es lindo hablar de las promesas, de la herencia y todo lo que tenemos por delante, que por cierto son verdades. Pero también hay una realidad, que Cristo viene pronto a buscar a la iglesia, una iglesia limpia, blanca y sin mancha, para aquellos que somos hermanos en la fe. Pero también entender y comprender que Dios ha de juzgar todas las cosas. A Dios nada le pasa desapercibido, Dios está atento a todas nuestras actitudes y acciones. Por eso es necesario acercarse a Dios, buscar a este Señor, Dios y Salvador, aquel que lo dio todo por cada uno de nosotros. No en vano Jesucristo entregó su vida en la cruz del Calvario, derramando su sangre. Una sangre preciosa, sin pecado y sin maldad, la cual la ha derramado por vos y por mí. Así que nunca olvidemos que aún siendo Dios, descendió por nosotros para poder entregar su vida, para traernos salvación. Pero más que todo esto, también encontramos que en Él encontramos la resurrección en Jesucristo, y esa resurrección nos lleva a la esperanza, y esa esperanza provoca en nosotros el poder permanecer en la fe y acercarnos y mantenernos cerca, muy cerquita de Cristo Jesús, el cual nos va a consolar, fortalecer y sostener cada día. Así que amigos y amigas, este libro de Apocalipsis quizás difícil de entender para muchos, pero una realidad inevitable, que Dios ha de juzgar todas las cosas. Y aquellas lágrimas, aquellas situaciones que hemos vivido y hemos pasado por situaciones injustas, o quizás no tanto, sabemos que Dios va a juzgar todo. Aquellos que han tenido misericordia, Dios ha de ser misericordioso, pero aquellos que han sido injustos también recibirán la justicia de Dios. Así que tengamos en cuenta, tenemos un Dios bueno, un Dios de amor, un Dios de misericordia, pero un Dios justo que juzgará todas las cosas. Por eso no podemos dejar de leer todo esto que hace a nuestra vida, a este mundo y a lo que vendrá. Tenemos el fin de los tiempos que nos narra el libro de Apocalipsis, y dentro de ellos sabemos que vendrá ese milenio donde se juzgará todas las cosas. Así que estemos preparados, estemos atentos. Si estás lejos, acércate a Dios. Si estás cerca, mantenete en Él. Y si aún no te has decidido, Cristo viene pronto. Es hora de buscar a Jesús. Que Dios te bendiga, te fortalezca y te sostenga cada día, cada momento, porque Cristo te ama. Cristo lo ha hecho todo por ti y por mí. Esa sangre y esa cruz que se levantó en lo alto, no lo ha sido solamente por algunos, sino por todos. Ahora está en vos creer en Jesucristo, que murió y resucitó para alcanzar la salvación por medio de la gracia en Jesucristo. Hoy, tiempo de gracia. Mañana, no lo sabemos. Que Dios te bendiga. A seguir adelante y aferrate a Jesús. Estoma 420, Punta Alta, Buenos Aires, Argentina. Iglesia Misionera Evangélica El Creador, desde su punto de encuentro, Estoma 420. Aquí cerquita, aquellos que somos de Coronel Rosales, Estoma 420. Hoy te esperamos, 19 horas, día de oración. Y ya sabes, nuestro teléfono 2932-618080, donde tenés toda la información de la iglesia. Nos estamos viendo, bendiciones, y seguimos con música, con información y, como siempre decimos, con todo aquello que necesitamos. Te dejo con música y nos vemos.

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3: Si estamos pensando en comprar una bicicleta estática, estas son las diferentes opciones. Como sabemos, mover el cuerpo y hacer ejercicio es algo fundamental para tener una buena salud. Y dado que en la actual situación de confinamiento pasamos más tiempo en casa, una de las mejores opciones es utilizar las bicicletas estáticas. Justamente, para conocer un poco más sobre estos aparatos, repasaremos los diferentes tipos que existen en el mercado. La bicicleta estática convencional. Como su nombre indica, es el típico modelo que suele encontrarse en muchos hogares. Más allá de los niveles de dificultad que incluyan, tiene como finalidad similar un paseo en bicicleta de esos que se dan sin llegar a realizar un esfuerzo propio de profesionales. La bicicleta estática plegable. Similares a la anterior son estas máquinas, aunque sin una cosa difieren, es en su tamaño. De hecho, como su nombre indica, son capaces de plegarse, lo que facilita guardarlas y quitarlas de en medio. La bicicleta reclinada. En estos modelos los usuarios adoptan una posición diferente, ya que están sentados con la espalda apoyada y las piernas estiradas en forma horizontal, en vez de en vertical. Es muy habitual ver estas máquinas en los gimnasios y menos en el hogar, porque ocupan más espacio. Bicicletas de spinning. Son similares a las convencionales, pero el trabajo que se realiza sobre ellas es más parecido al que se lleva a cabo con una bicicleta de ruta. Son muy recomendables para quienes quieran realizar ejercicios de fuerza en los que se requiera una mejor forma física. Eso sí, en caso de que queramos contar con una en casa, deberemos tener en cuenta que donde la instalemos probablemente se quede, ya que su peso hará difícil que la cambiemos de ubicación. De hecho, ese peso es el que hace posible que el usuario se pueda levantar con facilidad sobre los pedales y simular una ascensión.
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0: Glorifícate, Señor.
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NA, terremoto en Colombia. El gobierno argentino expresó su solidaridad y se puso a disposición para brindar la asistencia que resulte necesaria tras la tragedia provocada por el sismo de 7.4 que sacudió este lunes al país cafetero. El canciller Pablo Quirno informó además que mantienen comunicación con la representación o consular a la espera de reportes sobre la situación ante ciudadanos argentinos en suelo colombiano. Infobae, juicio a Pity Álvarez. En la primera audiencia, el músico se quedó dormido y su estado desató una fuerte discusión en la sala. El ex líder de Viejas Locas e Intoxicados postergó su declaración y permaneció durante varios tramos con los ojos cerrados. Su defensor volvió a pedir la suspensión del debate por su estado de salud, pero el fiscal se opuso y el tribunal rechazó el planteo. ESPN, torneo clausura. En la continuidad de la fecha 4, Banfield cayó de local 2-0 con Belgrano, mientras que en Santa Fe Central Córdoba de Santiago del Estero se lo dio vuelta a Unión y con el 2-1 sumó otra importante victoria para tomar aire en la lucha por la permanencia. En cualquier momento volveremos con más noticias.

0: sinceridad. Tú decías en mi celular que
1: no, porque
2: eso. Y ella decía en mi celular.
3: No.

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La Nación, gestión de rutas. El gobierno firmó el segundo convenio de traspaso mediante el cual el Estado Nacional delega en una provincia la gestión integral de distintos tramos de rutas nacionales estratégicas. Este segundo acuerdo fue con el gobierno de San Juan a cargo de Marcelo Rego, mientras que tres semanas atrás fue con el de Santa Fe de Maximiliano Puyaro. MDZ, terremoto en Colombia. La emergencia provocada por el sismo de magnitud de 7.4 llevó a las autoridades de Cali a adoptar medidas extraordinarias para reforzar la seguridad y facilitar las tareas de rescate. La alcaldía decretó un toque de queda hasta las 6 de este martes y dispuso la militarización de la ciudad. Las autoridades buscan garantizar que los equipos de emergencia puedan desplazarse con mayor facilidad y concentrar sus esfuerzos en las zonas afectadas. ESPN Fútbol de Europa. Tras jugar el Mundial con la selección argentina, Nahuel Molina dejó el Atlético de Madrid y es nuevo jugador de la Roma. El defensor de 28 años llega al conjunto italiano por un monto que ronda los 17 millones de euros, contemplando la parte fija y variable. En cualquier momento volveremos con más noticias.

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1: 11 de agosto, 1793. Se inaugura el Museo del Louvre en París. 2003. La OTAN asume el mando en Afganistán. 2004. Comienza la 28ª edición de los Juegos Olímpicos en Atenas.
0: 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Fueron las efemérides del día de hoy.

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1: Esteban, siendo participante y observador de la vida de las iglesias cristianas, ¿cómo se determina si una iglesia tiene éxito?
2: Oh, la pregunta del millón, Alejandra. Mira, los pastores de las congregaciones tienen el encargo de guiar al pueblo de Dios, protegerle, enseñarle y cuidar de sus almas. Los que están a cargo de las ovejas deben asegurarse de que el rebaño esté sano. Así que yo diría que una iglesia tiene éxito si es una iglesia sana y si hay como consecuencia crecimiento.
1: Las empresas pueden usar las ganancias para determinar el éxito. Se otorgan premios a los atletas, por ejemplo, para reconocer sus logros. Un ejército puede contar el número de soldados y sus habilidades para determinar la fuerza. Pero el crecimiento es lo que buscamos con las iglesias, Esteban. ¿Eso significa que cuanto más grande sea una iglesia, mejor será?
2: Ay, ay, ay, seguro que es más difícil con las iglesias. Bueno, observa cómo crecen todos los seres vivos. No están destinados a crecer de la misma manera durante toda su vida. Un niño pequeño crecerá si está sano. En cambio, en un adulto, si el crecimiento físico sigue ocurriendo, algo está mal.
1: Quizá preferiríamos perder unos kilos antes que ganarlos. Entiendo. Pero a medida que envejecemos, ganamos también conocimiento, sabiduría, habilidades.
2: Sí, ahí lo tienes. Así es con las iglesias. Hay diferentes tipos de crecimiento. Una iglesia puede ganar nuevos miembros y ocupar todos los asientos, pero no ser saludable o seguir siendo pequeña, pero exitosa. El crecimiento real no se trata solo de números.
1: Me encantaría saber más sobre el crecimiento de la iglesia. Es un tema que preocupa mucho a la mayoría de los líderes espirituales. Todos quieren tener éxito.
2: Sin duda. Tengamos en cuenta que en el mundo los marcadores de éxito son diferentes a los de Dios. Dios desea fidelidad y fecundidad. Esto significa que una iglesia que agrada a Dios no siempre es la más grande o la más poderosa.
1: Si pienso en un árbol fructífero, lo imagino lleno de fruta. ¿No diría Dios que de esa manera una iglesia grande sería saludable?
2: Bueno, la abundancia no sería muy buena si el árbol estuviera lleno de frutos podridos y no comestibles. Queremos calidad, no solo cantidad, ¿verdad?
1: Claro. En la Biblia, el mandato de Dios a Adán y Eva era que fuesen fructíferos y que se multiplicaran.
2: Sí, eso es cierto. Pero la Biblia también usa la palabra fructífero para referirse a producir cosas buenas a través del trabajo de nuestras manos, o de un carácter piadoso, probado o vidas cambiadas. Así que, cuando digo que las iglesias sanas están creciendo, quiero decir que están creciendo en fecundidad, lo que significa más que solo números.
1: Entiendo. Entonces, si quisiera que mi iglesia fuera fructífera, ¿qué tendría que hacer?
2: Bueno, ser fecundo es el resultado de la acción, tanto de Dios como la nuestra. Plantamos semillas, las regamos, pero Dios las hace crecer. Es lo mismo para las iglesias. Lo que estamos buscando es crecimiento hacia adentro, crecimiento hacia afuera y crecimiento hacia arriba.
1: ¿Qué quieres decir, Esteban, con crecimiento interior?
2: Bueno, el crecimiento interno significa que la salud de las relaciones dentro de la iglesia está creciendo. Si tuvieras una iglesia donde todo el mundo estuviera amargado y discutiendo, ¡ja!, convertirte en un grupo más grande a través de la adición de nuevos miembros solo hará que el problema sea más grande.
1: Jesús dijo que la gente sabría que le pertenecemos si nos amamos. Uh-huh. Así que el amor mutuo sería una señal de una iglesia en crecimiento interior. ¿Y qué otras señales podemos buscar?
2: Bueno, yo observaría si están desarrollando nuevos líderes. Debe haber una formación constante de nuevos dirigentes. Esta es una señal muy saludable de crecimiento. Además, debemos preguntarnos con atención, ¿están todos usando sus dones espirituales? ¿Están todos sirviendo de alguna manera? ¿O la gente simplemente aparece para ser atendida por unos pocos mientras la mayoría solo asiste para calentar los bancos?
1: Estoy de acuerdo en que eso no es nada saludable. No se puede tratar a la comunidad de Dios, la familia espiritual, como si fuera un negocio donde la congregación se convierte en un grupo de simples clientes a los que hay que proveerles un servicio. Uh-huh. Eso podría crear la idea de mis derechos y de control de uno sobre otro en lugar de sumisión, servicio y amor mutuo.
2: Totalmente. Finalmente, Alejandra, también deberíamos observar y preguntarnos, ¿las personas en la iglesia muestran gracia? ¿Se cuidan unos a otros? ¿Realmente se reúnen con alegría? ¿Le dan la bienvenida a otros para que compartan esta alegría?
1: Todas estas cosas deberían nacer sin mucho esfuerzo.
2: Bueno, no siempre. La naturaleza humana tiende al egoísmo y hay que hacer morir las obras de la carne para que el fruto del Espíritu reine en nuestro carácter.
1: Entiendo. Entonces, ¿qué podría hacer una iglesia para fomentar el crecimiento interior que estás describiendo aquí?
2: A menudo necesitamos crear oportunidades de compañerismo regulares para que esto suceda. Por ejemplo, compartiendo comida juntos, creando eventos que promuevan la amistad y la pertenencia, poniendo a alguien a cargo del Ministerio de Atención y Cuidado Espiritual de la Iglesia, por ejemplo, recibiendo a quienes llegan con amor, sirviéndose unos a otros, cocinando para los ancianos, a las madres enfermas o las nuevas personas, visitando a los que no pueden asistir y creando una cultura de aprendizaje. Cada líder también debería entrenar a otra persona en las funciones del liderazgo.
1: Por lo tanto, debemos ser conscientes de nuestras relaciones entre nosotros, sí, y fomentar un liderazgo saludable, el amor y el servicio en la vida de nuestros miembros.
2: Totalmente. Sí, sin embargo, cuando una iglesia solo se preocupa por su salud interna y está más preocupada por su comodidad, se vuelve poco saludable y deja de producir fruto. Al mismo tiempo, debemos equilibrar el crecimiento interior con el crecimiento exterior.
1: Cuéntame, Esteban, sobre ese crecimiento exterior. ¿Te refieres a lo que se puede medir?
2: Sí, el crecimiento se hará visible.
1: ¿Como el aumento de los que se congregan o la membresía?
2: Por ejemplo, y esto debe hacerse intencionalmente. Las iglesias que se preocupan por el evangelismo y sirven a su comunidad producen más fruto que los que esperan y ven si alguien se unirá a ellas por casualidad, sin abrirse a la comunidad y las necesidades de la gente. No estamos llamados a esperar dentro y a ser discípulos como si fuera algo espontáneo, sino salir y encontrarlos. Pero déjame agregar un apunte importante a todo esto. Una iglesia que crece numéricamente agregando asistentes o miembros de otra congregación no está desarrollando un verdadero crecimiento.
1: Ajá.
2: Entonces, hay que mirarlo con atención esto,
1: claro,
2: ¿no?
1: Si los números no necesariamente nos cuentan toda la historia, ¿cuáles son, Esteban, algunas señales de que las iglesias sanas están llegando al exterior?
2: Bueno, yo diría que una iglesia que está haciendo un alcance saludable será bien evaluada en la comunidad. Preguntémonos, ¿la gente nos ve como auténticos en nuestro accionar? ¿Nos reconocen en la comunidad como un lugar donde la gente es amada? ¿Vuelven los visitantes? ¿Está aumentando la asistencia con permanencia? Y el hecho más revelador, ¿están bautizando nuevos creyentes e integrándolos en los ministerios de la iglesia?
1: Esteban, ¿cuáles son entonces algunas de las formas que has encontrado que funcionan bien para promover este crecimiento externo?
2: Te diría, por ejemplo, que me gusta caminar por el edificio de la iglesia donde me reúno como si fuera alguien nuevo y considero cosas como estas. ¿Hay alguien saludando al que llega? ¿Me sentiría bien recibido o como sapo de otro pozo? ¿Hay señalización y otras herramientas para ayudar a los recién llegados a encontrar su camino a las clases de estudio bíblico? Solo por mencionar algunas de ellas.
1: Ah, sí. Hay veces que he visto gente totalmente perdida y no hay quien los guíe al lugar correcto.
2: Por otro lado, Alejandra, y dejando estos temas más de logística, podríamos decir, observemos cómo la iglesia sirve de manera práctica a la comunidad para comprometerse y ayudar en la solución de las necesidades locales, entrando en contacto con personas que necesitan a Jesús. Una iglesia sana busca abrir sus puertas equipando a su congregación para el servicio. También, tal vez ya existan otras organizaciones benéficas produciendo buen fruto. Asociémonos con ellos en la medida que sea posible y los principios bíblicos no se comprometan.
1: Es que ampliar el círculo de influencia que tiene la iglesia ayudará a la gente a conocer los verdaderos discípulos de Jesús y ver la buena influencia que pueden ejercer dando un buen testimonio.
2: Absolutamente. Y finalmente, hay que pedirle a Dios una cosecha espiritual. Hay que ser intencionales en el evangelismo. Hagamos que cada miembro escriba los nombres de las personas que conocen que necesitan salvación y que, como iglesia, oremos por ellos. Expandamos la frecuencia con la que nos reunimos o donde nos reunimos. Hagamos espacio para que vengan nuevas personas. Cuando las personas se comprometan, ocupémonos de que sean discipuladas y bautizadas, creando ambientes en los que se pueda sostener su crecimiento, sobre todo hacia arriba.
1: ¿Y qué quieres decir, Esteban, con esto de crecimiento hacia arriba?
2: Cuando las personas crecen en su relación con Dios, eso es un crecimiento ascendente. Está marcado por un mayor conocimiento de la palabra de Dios, la devoción a la oración, una mayor fe y compasión por los perdidos, más humildad y paciencia, amor demostrado por los demás, cosas como estas.
1: Y esto requiere discipulado intencional, ¿verdad?
2: Sí, sí.
1: Con la predicación, pero también en el aprendizaje a través de grupos pequeños, la tutoría y el discipulado como herramientas.
2: Así es, Alejandra. No todas las iglesias crecerán al mismo ritmo o de la misma manera. Y si no crecemos, Dios puede permitirnos entrar en un tiempo de poda, como lo que Jesús menciona en Juan 15:2, para que estemos listos para crecer de nuevo. Estos pueden ser tiempos de gran prueba y angustia, pero siempre podemos confiar en que Dios traerá crecimiento nuevamente, dado que la iglesia será el vehículo a través del cual el Evangelio se dará a conocer al mundo entero, y Dios se preocupa por su salud. Consideremos para nuestras propias iglesias qué cosas podemos señalar como indicadores de crecimiento hacia adentro, hacia afuera y hacia arriba. ¿Qué podría hacer tu iglesia para crecer más como resultado de esta lección?
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1: Su radio le da la hora. 11 horas 57 minutos. La temperatura, 10 grados.
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NA. El gobierno comenzó la semana retomando agenda con los gobernadores y una muestra de que el diálogo no se resquebrajó. En Casa Rosada anticipan que habrá respaldo al proyecto que impulsa denominado Zonas Frías. La iniciativa que modifica subsidios al gas en distintos puntos de la Argentina cuenta con media sanción en diputados y resta su debate en el Senado, pero desde el 22 de mayo no se registra avances. Perfil, la pelea por el legado de Maradona. El abogado Matías Morla, ex apoderado de las marcas de Diego, pidió evitar el juicio por el manejo de las marcas del 10. Morla ofreció 150 millones de pesos en 6 cuotas a sus herederos y trabajos comunitarios para evitar el juicio por la administración de las marcas. La querella cuestionó el monto y advirtió que no contempla la devolución de los derechos. Mundo Deportivo, Fútbol de Europa. Ante las innumerables trabas que pone el Atlético de Madrid, de Barcelona evalúa alternativas a Julián Álvarez y tiene a otro jugador de las selecciones en el radar. El Barça tendría en la mira a Lautaro Martínez, capitán y figura del Inter de Milán, que viene de ser condecorado como goleador de la última Serie A y tuvo una destacada actuación con la albiceleste en el Mundial 2026. En cualquier momento volveremos con más noticias.

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Esto pasa en la Argentina y el mundo. TN. El jefe de gabinete Diego Santilli asumirá la representación ante el Estado Nacional en el directorio de YPF como director titular por la clase A, una función que también fue desempeñada por anteriores jefes de gabinete. Según se informó oficialmente, ejercerá el cargo ad honorem tras renunciar a la remuneración correspondiente a esa función. Infobae en alerta. Una nueva emisión de ceniza y gases del volcán Apuracé, registrada poco después del terremoto de magnitud 7.4 que sacudió a Colombia en la mañana del lunes, elevó la alerta y llevó a la suspensión.

0: ¡Aleluya!
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Esto pasa en la Argentina y el mundo. A24, el gobierno analizará este martes una nueva estrategia parlamentaria en la reunión de la mesa política convocada en la Casa Rosada. El objetivo del encuentro es modificar la forma en que se presentarán de ahora en más los proyectos de reformas en el Congreso y contener a la oposición dialoguista, cuyos acuerdos se quedaron al borde de la ruptura la semana pasada ante la falta de apoyos en el Senado durante el debate por la ley de propiedad privada. Bloomberg, Medio Oriente. Trump arremetió contra las exigencias de Irán de una indemnización de guerra como parte de las negociaciones para poner fin al conflicto, lo que ha empeñado las esperanzas de alcanzar un acuerdo rápido que reabriera el vital estrecho de Hormuz y ha provocado un repunte de los precios del petróleo. TIC Sport, fútbol internacional. La Fiorentina cumple 100 años y para celebrarlo dio a conocer un duelo entre sus ídolos contra la Operación en Leyendas de la Nostalgia el próximo 2 de septiembre, encuentro que contará con el regreso de Gabriel Batistuta, que a los 57 años volverá a vestir la camiseta de la Fiorentina en el estadio Artemio Franchi, donde su

0: Actualizamos los datos meteorológicos. 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
1: Su radio le da la hora. 13 horas, 35 minutos. La temperatura, 12 grados.
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3: 11 de agosto, 1793. 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

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La prensa. El gobierno ratificó la convocatoria a la mesa paritaria con los gremios universitarios o docentes y no docentes para el próximo 1 de septiembre. Y de esa forma le respondió a los sindicatos que anunciaron un paro para este miércoles. En un comunicado, la cartera que lidera Sandra Petovelo calificó la protesta como de carácter político. También, en medio de cuestionamientos sindicales por la falta de discusión salarial, señaló que la reunión paritaria fue pactada conforme al cronograma oportunamente establecido y remarcó el accionar del área educativa estatal. El Espectador, tragedia en Colombia. La Asociación Colombiana de Sociedades Científicas anunció que se habilitarán 16 centros de acopio en todo el país para recolectar medicamentos, insumos médicos, alimentos no perecederos y elementos de higiene, los cuales serán llevados a las comunidades más afectadas luego del sismo reportado en la mañana de este lunes, que ha dejado hasta el momento más de 130 víctimas mortales. TNT Sport, torneo clausura. En el Kempes de Córdoba, Talleres y Lanús desde las 21 bajan el telón ante la fecha 4. La T viene de golear a Platense y Sampaoli buscará su segundo triunfo como técnico del conjunto cordobés ante el Granate, de flojo presente. En cualquier momento volveremos con más noticias.

qué no alzamos nuestras manos delante de aquel que es sumamente, supremamente digno? Celebramos lo que Él vale, lo que Él es.

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0: Actualizamos los datos meteorológicos. En tu ciudad, Punta Alta, Puerto Belgrano.
1: Su radio le da la hora. 14 horas 42 minutos. La temperatura, 11 grados.
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Adelante. 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

0: Solo tus palabras son vida y son verdad. Tus palabras son eternas y te adoramos, Señor. Levanta tus brazos, abre tu corazón. Él habla tu vida ahora.
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0: ¡Sí, Señor! ¡Aleluya! Tú eres el Rey de toda la creación. Y te proclamamos Rey de nuestras vidas. Y Señor de nuestras vidas.
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0: Actualizamos los datos meteorológicos. En tu ciudad, Punta Alta, Puerto Belgrano.
1: Su radio le da la hora. 15 horas, 27 minutos. La temperatura, 11 grados.
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Noticias es tu pase en la Argentina y el mundo. TN, narcotráfico, desbaratan una red transnacional que intentaba cargar casi 500 kilos de cocaína en un buque granelero en el río Paraná. Tras una investigación que comenzó en la costa atlántica, la prefectura naval detuvo a 5 personas e incautó 500 kilos de droga de máxima pureza entre San Nicolás y Ramallo en la provincia de Buenos Aires. El Ministerio de Seguridad confirmó que la banda buscaba contaminar embarcaciones de exportación en pleno viaje. NA alerta por un super niño en Argentina. El Servicio Meteorológico Nacional advierte sobre la intensificación de este fenómeno global durante la primavera y el verano. Lluvias torrenciales y crecidas de ríos y temperaturas atípicas marcarán los próximos meses. Uno de los principales efectos que los especialistas esperan para la Argentina es un aumento de las precipitaciones, particularmente en el noreste, el litoral y el este de la región pampeana. Fox Sport, Copa Libertadores. Desde las 19, Independiente Rivadavia visita Fluminense en el Maracaná por la ida de octavos de final. Tras finalizar invicto en la fase de grupos en la primera Libertadores de su historia, el conjunto mendocino se vuelve a medir con los brasileños, con quienes compartieron el grupo C. En La Plata y desde las 21:30 será el turno de Estudiantes y la U Católica. El Pincha terminó segundo en el grupo A y por eso definirá la serie como visitante, mientras que los Cruzados ganaron el grupo D, que compartieron con Cruzeiro y Boca. En cualquier momento volveremos con más noticias.

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2: Vamos, levanta tus manos y dile lléname.

seca. Declaro que la llenura del Espíritu Santo te sacia, te sacia, te sacia. Hay gente que está recibiendo una impartición especial en esta hora. Yo puedo ver en mi espíritu como hay jóvenes que están siendo transformados, jóvenes que están siendo activados por la presencia de Dios, jóvenes que están siendo activados por la presencia de Dios. Vamos, levanta tus manos y olvídate del tiempo por un momento. Olvídate de todo por un momento. Vamos, olvídate de todo por un momento y levanta.

Hay presencia de Dios en este lugar. Presencia de Dios hay en este lugar. Déselo fuerte a su presencia. Esta noche yo declaré que hay jóvenes que no van a salir igual. Yo declaré que cada persona que entre por esa puerta va a recibir una impartición del Espíritu Santo y que sus vidas van a ser transformadas. Yo declaro en esta hora que desde este momento tu vida no será la misma, porque vas a comenzar a caminar diferente, porque vas a comenzar a caminar en un nivel mayor de su gloria. Y que si en un momento te has sentido seco, la llenura del Espíritu Santo, la llenura de la presencia de Dios en esta hora te sacia y te levanta y te da nuevas fuerzas para que sigas caminando en la presencia del Rey. Amén. Déselo fuerte al Rey de Reyes y Señor de Señores.

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Noticias es tu pase en la Argentina y el mundo. Ámbito, según un informe de la consultora analítica, las importaciones puerta a puerta cuadriplicaron su peso sobre la venta de ropa y electrónica, con precios hasta un 54% más bajos. Mientras las compras externas asociadas a la producción caen, aquellas vinculadas al consumo siguen en alza. El courier afecta al comercio minorista, ya golpeado por los bajos salarios. MDZ, actividad sísmica. El brutal terremoto registrado en Colombia volvió a generar una pregunta que se repite ante cada nueva sucesión de sismos fuertes. ¿Está temblando más la tierra? Para Víctor Ramos, geólogo, investigador emérito del CONICET, la respuesta es clara. No hay una anomalía global. La tierra está palpitando continuamente, explicó Ramos al analizar los terremotos registrados durante los últimos meses en Colombia, Venezuela, Japón, Filipinas y México. Según el especialista, cuando se observan periodos de varias décadas, es habitual a que ocurran varios sismos de gran magnitud por año y no existe una relación directa entre fenómenos registrados a miles de kilómetros de distancia. ESPN, Copa Sudamericana. Desde las 19, Boca recibe en la cancha de Huracán a Recoleta por la ida de los octavos de final del certamen continental. El GNS buscará comenzar con buen pie la llave ante el sorpresivo equipo paraguayo, que terminó en su grupo por encima de dos históricos del continente, como Santos y San Lorenzo. En cualquier momento volveremos con más noticias.

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1: Su radio le da la hora. 16 horas, 41 minutos. La temperatura, 10 grados.
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3: 11 de agosto, 1793. 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
3: Siete vegetales ricos en potasio que necesitamos comer más seguido. El potasio es importante para cualquier persona, gracias a que ayuda a mantener sanos el corazón y riñón. Además, es sumamente beneficioso para la contracción muscular y la transmisión de impulsos nerviosos. Aunque la mayoría cree que solo puede conseguirlo en la banana, lo cierto es que hay otra gran cantidad de alimentos que podemos incluir en la dieta para obtener este elemento. Alubias rojas y blancas. Son la segunda las que tienen una mayor concentración de potasio, pero además obtenemos fibras, vitaminas y minerales con este alimento. Las papas. La mejor manera de comerlas es asadas o al vapor, aunque hay infinidad de formas de prepararlas. Sería bueno que les dejáramos la piel, puesto que aporta fibra y vitamina D. Acelga. Podemos prepararlas en ensalada o agregarlas a una sopa. Además del potasio, también tiene fibra, calcio, hierro y vitaminas A, C y K. La batata. Junto al potasio, fibra y vitaminas, este vegetal también cuenta con el betacaroteno, un pigmento anaranjado que nuestro cuerpo convierte en vitamina A, cuestión que ayuda con los problemas visuales y ayuda a que suban las defensas.
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presencia, Dios. Amo tu presencia. ¿Alguien puede decir amén? Amén. Amén. ¿Alguien puede decir aleluya? Oh, aleluya. Oh, te amamos, Señor. Te amamos. Mándale.

0: Eso está bien, ¿eh? Aleluya. Recibe la gloria. ¿Cuántos pueden sentir la unción que está en este lugar? ¿De veras? ¿Cuántos sienten la unción que está aquí?
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5: Señor Palau, me dice un caballero, mi esposa y yo prestamos dinero a la hermana de mi cuñada para un depósito en el alquiler de una nueva casa. Hace 2 meses no nos paga la mensualidad, aunque ni le cobramos intereses. La situación económica en el país nos está apretando y tememos que no nos pague más. Ella dice ser cristiana. ¿Qué actitud nos recomienda, señor Palau? Mi estimado caballero, primero, antes que su actitud, le quiero recomendar otra cosa, que aprenda una profunda lección. La lección es esta, que aunque debemos ser generosos y buenos y dar, sin embargo, debemos tener cuidado y usar prudencia en el prestar. Si usted le ha prestado a esta hermana de su cuñada o quien sea, una cantidad de dinero sin garantías, sin seguridad, y no teniendo usted una cantidad responsable o disponible para los problemas de presión, usted cometió un error que no debe por qué cometer de nuevo. Segundo, siendo que esta mujer dice ser cristiana y evidentemente asisten a alguna iglesia, usted tiene que tener una plática, una charla muy tranquila con ella. Le tiene que citar lo que dice la Biblia: el que hurtaba, no hurte más, sino trabaje haciendo con sus manos lo que es bueno, para que tenga que compartir con el que padece necesidad. El guardarse dinero prestado es robar. Es tan robar como ir a un banco a mano armada y robar dinero que no le pertenece. Es un robo. La Biblia dice, uno de los mandamientos dice, no robarás, no hurtarás. Ahora bien, ¿qué puede hacer? Si hablando con ella no muestra señales de un sincero deseo de pagar, aunque sea de a monedas, entonces usted tiene que decirle que va a tener que traer a otra persona. Yo le recomendaría a alguna persona de su iglesia, a algún hombre, un anciano de su iglesia, un hombre responsable. Vayan a hablar con ella y dígale que ella está comprometida en reponer ese dinero y que lo debe hacer porque es cristiana. Por último, si no responde al llamado de ustedes dos, entonces tienen que ir a la iglesia como tal. Y la iglesia entera debe enterarse, no tan solo de que usted le prestó el dinero y que no lo está pagando, sino que rehúsa hacerlo. Pero usted tiene que ir con prudencia, con humildad, y porque usted también dice ser cristiano, con mucha oración, para no herir a esta persona, para no ofenderla. No ha pasado demasiado tiempo, por lo que veo en su carta. A lo mejor lo que usted necesita es un poquito de paciencia y, sobre todo, mucho cariño y mucha prudencia. No vale la pena perder la amistad de una persona por 2 meses de una mensualidad no pagada. ¿No le parece, mi estimado caballero? Yo, por mi parte, así lo creo. Yo creo que demasiadas familias se arruinan, demasiados hogares se desmoronan, demasiadas amistades desaparecen para siempre por el amor a unos pocos centavos, a unas pocas monedas, porque al fin de cuentas, cuando uno los analiza a largo plazo, cuando uno piensa en una vida entera, ¿qué son unas monedas? No digo que ella merezca escaparse sin pagar, pero le digo que usted no debe amargar su vida por el dinero. Que el Señor le ayude, caballero, a hacer una buena decisión.
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0: sustento, Señor. Oh, dale esa alabanza a Él. Aleluya, aleluya. Aleluya.
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3: ¿Qué tal, querido amigo o amiga del programa Cruzada con Luis Palau? De esta forma damos comienzo a una nueva presentación de este nuestro espacio y punto de encuentro en la radio, en donde meditamos la palabra de Dios, la Biblia, de la mano, como siempre, del conferencista internacional Luis Palau. Mi nombre es Jorge Copazo y estoy aquí para presentarle otro mensaje dentro de esta serie que hemos estado estudiando en los últimos días acerca de el misterio de la cruz. Hoy Luis Palau nos habla acerca de que somos embajadores del misterio.
4: ¿Qué le parece, mi estimado amigo oyente, el título que le voy a dar a nuestro estudio de hoy? Embajadores del misterio. ¿Qué le parece? ¿Le encantaría a usted ser embajador, que lo llamara el presidente de su país y le dijera: don Ruperto, lo vamos a hacer embajador a España? O que vengan a usted, señora, y que le digan: doña María, usted va a ser embajadora de nuestro país en Londres o en París o donde quiera. Qué privilegio, ¿verdad? ¿Sabía usted que usted y yo, seamos de donde seamos, somos embajadores? Pero esto no es broma, ¿eh? Embajadores del Rey de Reyes y el Señor de los Señores, Jesucristo, es la verdad. Y le da una tremenda dignidad al más humilde hermano que viva en la choza más pequeña de su pueblo, que conoce a Jesucristo en su corazón, o que viva en un palacio en una de las grandes capitales como Buenos Aires o Lima o Santiago, Bogotá o México. Cuando uno tiene a Cristo en el corazón, tiene una dignidad tan tremenda, porque la dignidad que Dios nos dio cuando nos creó, esa dignidad que quedó embarrada, borroneada, casi aparece como destruida por causa del fracaso de la raza humana, cuando uno recibe a Cristo, esa dignidad queda totalmente restituida, levantada, arreglada, sanada, e incluso aún más que la dignidad que tuvo Adán y Eva. Mi amable oyente, estamos estudiando el misterio de la cruz. Y estamos hablando todavía acerca de los seis grandes, enormes resultados que la muerte y la resurrección de Cristo han traído a los creyentes en Cristo, los que hemos confiado en Él. Y todavía hoy voy a terminar con el asunto de que la muerte y la resurrección de Cristo iniciaron una nueva relación entre Dios y los que nos hemos arrepentido y recibido a Cristo en nuestro corazón. O sea, que la muerte y la resurrección de Cristo facilitaron esta nueva relación entre usted y yo y nuestro Dios. Estamos estudiando 2 Corintios capítulo 5, ¿se acuerda? Y luego pasaremos a Romanos 5 antes de terminar este pequeño estudio. Así que si tiene ahí su Nuevo Testamento, abra rápido. 2 Corintios 5, versículo 19. En el estudio previo decíamos lo que dice la primera parte del versículo, que dice: Dios estaba en Cristo, reconciliando consigo mismo al mundo. Ya tratamos ese asunto. Si uno me preguntara y me dijera: bueno, Palau, ¿qué quiere decir cuando dice allí que Dios nos reconcilió consigo mismo por Cristo? Bueno, el versículo lo explica. Dice: no tomándoles en cuenta a los seres humanos sus pecados. O sea, cuando nos quedamos reconciliados con Dios, está refiriéndose al hecho de que Dios, porque Jesús murió en la cruz por nosotros, ya no nos toma más en cuenta nuestros pecados. ¿Qué le parece? ¡Qué glorioso, eh! Y es la verdad. Cuando uno cree esa verdad, queda cambiado, queda cambiada. Porque esa verdad es revolucionaria, es transformadora. La mejor obra social, el mejor cambio que puede venir a una nación, es cuando millones y millones de nosotros creemos en Jesucristo. Nuestros pecados Dios ya no los toma en cuenta en contra nuestro. Y le digo una cosa: Dios nos perdona de tal manera que es igual como si nunca hubiéramos pecado, como si nunca hubiéramos roto la ley moral, como si nunca hubiéramos ofendido al Santo Espíritu de Dios. O sea, estamos totalmente reconciliados con Dios. Pero aquí viene el tema de hoy. Dice, versículo 18, nos dio el ministerio de la reconciliación, como si Dios estuviera rogando por medio de nosotros. Os rogamos en nombre de Cristo, reconciliaos con Dios. Decíamos que somos embajadores, y eso es precisamente lo que dice el versículo 20. Somos embajadores en nombre de Cristo. Quiero aquí dirigirme a usted, mi amable hermano, mi querida hermana. No importa cuál sea su educación desde el punto de vista humano. Cuanto más mejor, pero no importa cuán poca educación tenga. No importa cuán pocos sean sus recursos económicos, el Señor le va a bendecir ahí también. Pero sea cual sea su posición, ya acaudalada, ya pobre, Dios nos envía como sus embajadores al mundo. Dios nos usa a cada uno en nuestro lugar para representarlo a Él. Un embajador es una persona enviada por un gobierno para hablar a favor de ese gobierno con las personas de otro reino, de otro país. Y en el punto de vista espiritual, Dios nos envió a nosotros como representantes del reino de Cristo, representantes de la iglesia de nuestro Señor, para hablarle a los que están fuera del reino de Dios, los que todavía están alejados de la iglesia de Cristo, los que se sienten perdidos porque están perdidos, los que están todavía en conflicto con Dios, y decirles: miren, señoras y señores, por la muerte del bendito Hijo de Dios en la cruz, hay perdón por la sangre de Jesús, hay perdón por su muerte en la cruz. Proclamad que hay perdón. Para todos hay perdón, los que acuden al Señor Jesús. Esa es una cancioncita que cantábamos de niño, cargada de verdades bíblicas. Sí, la verdad es que nosotros somos embajadores para decirle a un mundo descarriado, perdido, vacío, cansado, humillado, culpable, que hay perdón y hay reconciliación. Así que yo le quiero invitar en este día, en el nombre del Señor, a usted, mi amado hermana, mi hermano, que se largue en este día a hablar de Jesús. Que se vea a sí mismo, que su imagen propia sea la de un embajador. Aunque no tenga un traje muy llamativo, usted en los ojos de Dios tiene una vestimenta de primera categoría. Porque usted es un embajador o una embajadora del reino de los cielos en su pueblo, en su provincia, en su estado, en su nación. Usted y yo tenemos dignidad. ¿Sabe una cosa, mi amado hermano, mi hermana? Yo salí de mi pueblo en Argentina hace muchos años ya, y el Señor ha querido llevarnos a ser su embajador por muchos países, todos los continentes del mundo ahora, alabado sea su nombre. Y me da tanto gozo pensar que yo, un joven latinoamericano, tenga el privilegio de ir a países hindúes, países musulmanes, países budistas y países que dicen ser cristianos pero que en la práctica sabemos que no lo son, y poder levantar el bendito nombre de nuestro querido Salvador, poder levantar el poder de la cruz y el poder de la resurrección sin ningún sentido de pudor ni de vergüenza, y poder decir: señoras y señores, aquí está el secreto del resultado de la muerte y la resurrección de Cristo. Y ahora, para terminar este pequeño estudio, me vuelvo a Romanos 5 y el versículo 8, donde dice: Dios muestra su amor para con nosotros, en que siendo aún pecadores, Cristo murió por nosotros. Y el 9 dice, el 10, si siendo enemigos de Dios, fuimos reconciliados con Dios por la muerte de su Hijo, mucho más, estando ya reconciliados, seremos salvos por su vida. Y dice, no solo esto, sino que también nos gloriamos en Dios, por el Señor nuestro Jesucristo, por quien hemos recibido ahora la reconciliación. Así que estábamos estudiando 2 Corintios 5, ahora estamos en Romanos 5, la misma verdad. El amor de Dios, quien a pesar de ser nosotros rebeldes, sin embargo, Cristo murió por nosotros. Esto quiere decir que cuando Él murió en la cruz, Él fue castigado por nosotros. La ira de Dios cayó sobre Él. El juicio de Dios cayó sobre Él. Y cuando Cristo murió y entregó su muerte, nos reconcilia con Dios. Ya la ira no cae sobre nosotros, sino que enterró el pecado, resucitó y ahora vive. Confíe en Él, solo en Él, porque solo Cristo murió por usted.
3: 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Y de esta manera llegamos al segmento musical de nuestro programa. Hoy nos va a acompañar Danilo Montero con esta preciosa melodía titulada Yo Confío. Así que quédese con nosotros porque nuestro programa Cruzada con Luis Palau todavía continúa.

0: Y hasta aquí nos acompañaba Daniel Montero por el segmento de la música. Lamentablemente nuestro tiempo se terminó, nos tenemos que despedir. Si el Señor lo permite, nos vamos a reencontrar en nuestra próxima presentación. Mi nombre es Jorge Escopazo. Fue un placer acompañarle en este día. Que Dios le bendiga ricamente.
1: Amigos oyentes, muchas gracias por su fina sintonía al programa de este día. Les estaremos esperando muy pronto para el próximo programa Cruzada con Luis Palau. Hasta entonces, recuerden las palabras de nuestro Señor Jesús. Felices los de corazón limpio, pues ellos verán a Dios.

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El que habita al abrigo del Altísimo morará bajo la sombra del Omnipotente. Diré yo al Señor, esperanza mía y castillo mío, mi Dios en quien confiaré.

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1: Esteban, siendo participante y observador de la vida de las iglesias cristianas, ¿cómo se determina si una iglesia tiene éxito?
2: Oh, la pregunta del millón, Alejandra. Mira, los pastores de las congregaciones tienen el encargo de guiar al pueblo de Dios, protegerle, enseñarle y cuidar de sus almas. Los que están a cargo de las ovejas deben asegurarse de que el rebaño esté sano. Así que yo diría que una iglesia tiene éxito si es una iglesia sana y si hay como consecuencia crecimiento.
1: Las empresas pueden usar las ganancias para determinar el éxito. Se otorgan premios a los atletas, por ejemplo, para reconocer sus logros. Un ejército puede contar el número de soldados y sus habilidades para determinar la fuerza. Pero el crecimiento es lo que buscamos con las iglesias, Esteban. ¿Eso significa que cuanto más grande sea una iglesia, mejor será?
2: Ay, ay, ay, seguro que es más difícil con las iglesias. Bueno, observa cómo crecen todos los seres vivos. No están destinados a crecer de la misma manera durante toda su vida. Un niño pequeño crecerá si está sano. En cambio, en un adulto, si el crecimiento físico sigue ocurriendo, algo está mal.
1: Quizá preferiríamos perder unos kilos antes que ganarlos. Entiendo. Pero a medida que envejecemos, ganamos también conocimiento, sabiduría, habilidades.
2: Sí, ahí lo tienes. Así es con las iglesias. Hay diferentes tipos de crecimiento. Una iglesia puede ganar nuevos miembros y ocupar todos los asientos, pero no ser saludable o seguir siendo pequeña, pero exitosa. El crecimiento real no se trata solo de números.
1: Me encantaría saber más sobre el crecimiento de la iglesia. Es un tema que preocupa mucho a la mayoría de los líderes espirituales. Todos quieren tener éxito.
2: Sin duda. Tengamos en cuenta que en el mundo los marcadores de éxito son diferentes a los de Dios. Dios desea fidelidad y fecundidad. Esto significa que una iglesia que agrada a Dios no siempre es la más grande o la más poderosa.
1: Si pienso en un árbol fructífero, lo imagino lleno de fruta. ¿No diría Dios que de esa manera una iglesia grande sería saludable?
2: Bueno, la abundancia no sería muy buena si el árbol estuviera lleno de frutos podridos y no comestibles. Queremos calidad, no solo cantidad, ¿verdad?
1: Claro. En la Biblia, el mandato de Dios a Adán y Eva era que fuesen fructíferos y que se multiplicaran.
2: Sí, eso es cierto. Pero la Biblia también usa la palabra fructífero para referirse a producir cosas buenas a través del trabajo de nuestras manos, o de un carácter piadoso, probado o vidas cambiadas. Así que, cuando digo que las iglesias sanas están creciendo, quiero decir que están creciendo en fecundidad, lo que significa más que solo números.
1: Entiendo. Entonces, si quisiera que mi iglesia fuera fructífera, ¿qué tendría que hacer?
2: Bueno, ser fecundo es el resultado de la acción tanto de Dios como la nuestra. Plantamos semillas, las regamos, pero Dios las hace crecer. Es lo mismo para las iglesias. Lo que estamos buscando es crecimiento hacia adentro, crecimiento hacia afuera y crecimiento hacia arriba.
1: ¿Qué quieres decir, Esteban, con crecimiento interior?
2: Bueno, el crecimiento interno significa que la salud de las relaciones dentro de la iglesia está creciendo. Si tuvieras una iglesia donde todo el mundo estuviera amargado y discutiendo, ¡ja!, convertirte en un grupo más grande a través de la adición de nuevos miembros solo hará que el problema sea más grande.
1: Jesús dijo que la gente sabría que le pertenecemos si nos amamos. Así que el amor mutuo sería una señal de una iglesia en crecimiento interior. ¿Y qué otras señales podemos buscar?
2: Bueno, yo observaría si están desarrollando nuevos líderes. Debe haber una formación constante de nuevos dirigentes. Esta es una señal muy saludable de crecimiento. Además, debemos preguntarnos con atención, ¿están todos usando sus dones espirituales? ¿Están todos sirviendo de alguna manera? ¿O la gente simplemente aparece para ser atendida por unos pocos mientras la mayoría solo asiste para calentar los bancos?
1: Estoy de acuerdo en que eso no es nada saludable. No se puede tratar a la comunidad de Dios, la familia espiritual, como si fuera un negocio donde la congregación se convierte en un grupo de simples clientes a los que hay que proveerles un servicio. Eso podría crear la idea de mis derechos y de control de uno sobre otro en lugar de sumisión, servicio y amor mutuo.
2: Totalmente, Alejandro.

0: compañerismo regulares para que esto suceda. Por ejemplo, compartiendo comida juntos, creando eventos que promuevan la amistad y la pertenencia, poniendo a alguien a cargo del Ministerio de Atención y Cuidado Espiritual de la Iglesia. Por ejemplo, recibiendo a quienes llegan con amor, sirviéndose unos a otros, cocinando para los ancianos, a las madres enfermas o las nuevas personas, visitando a los que no pueden asistir y creando una cultura de aprendizaje. Cada líder también debería entrenar a otra persona en las funciones del liderazgo.
1: Por lo tanto, debemos ser conscientes de nuestras relaciones entre nosotros y fomentar un liderazgo saludable, el amor y el servicio en la vida de nuestros miembros.
0: Totalmente. Sin embargo, cuando una iglesia solo se preocupa por su salud interna y está más preocupada por su comodidad, se vuelve poco saludable y deja de producir fruto. Al mismo tiempo, debemos equilibrar el crecimiento interior con el crecimiento exterior.
1: Cuéntame, Esteban, sobre ese crecimiento exterior. ¿Te refieres a lo que se puede medir?
0: Sí, el crecimiento se hará visible.
1: ¿Como el aumento de los que se congregan o la membresía?
0: Por ejemplo. Y esto debe hacerse intencionalmente. Las iglesias que se preocupan por el evangelismo y sirven a su comunidad producen más fruto que los que esperan y ven si alguien se unirá a ellas por casualidad, sin abrirse a la comunidad y las necesidades de la gente. No estamos llamados a esperar dentro y a ser discípulos como si fuera algo espontáneo, sino salir y encontrarlos. Pero déjame agregar un apunte importante a todo esto. Una iglesia que crece numéricamente agregando asistentes o miembros de otra congregación no está desarrollando un verdadero crecimiento.
1: Ajá.
0: Entonces, hay que mirarlo con atención esto,
1: claro,
0: ¿no?
1: Claro, si los números no necesariamente nos cuentan toda la historia, ¿cuáles son, Esteban, algunas señales de que las iglesias sanas están llegando al exterior?
0: Bueno, yo diría que una iglesia que está haciendo un alcance saludable será bien evaluada en la comunidad. Preguntémonos, ¿la gente nos ve como auténticos en nuestro accionar? ¿Nos reconocen en la comunidad como un lugar donde la gente es amada? ¿Vuelven los visitantes? ¿Está aumentando la asistencia con permanencia? Y el hecho más revelador, ¿están bautizando nuevos creyentes e integrándolos en los ministerios de la iglesia?
1: Esteban, ¿cuáles son entonces algunas de las formas que has encontrado que funcionan bien para promover este crecimiento externo?
0: Te diría, por ejemplo, que me gusta caminar por el edificio de la iglesia, donde me reúno, como si fuera alguien nuevo y considero cosas como estas. ¿Hay alguien saludando al que llega? ¿Me sentiría bien recibido o como sapo de otro pozo? ¿Hay señalización y otras herramientas para ayudar a los recién llegados a encontrar su camino a las clases de estudio bíblico? Solo por mencionar algunas de ellas.
1: Ah, sí. Hay veces que he visto gente totalmente perdida y no hay quien los guíe al lugar correcto.
0: Por otro lado, Alejandra, y dejando estos temas más de logística, podríamos decir, observemos cómo la iglesia sirve de manera práctica a la comunidad para comprometerse y ayudar en la solución de las necesidades locales, entrando en contacto con personas que necesitan a Jesús. Una iglesia sana busca abrir sus puertas, equipando a su congregación para el servicio. También, tal vez ya existan otras organizaciones benéficas, produciendo buen fruto. Asociémonos con ellos en la medida que sea posible y los principios bíblicos no se comprometan.
1: Es que ampliar el círculo de influencia que tiene la iglesia ayudará a la gente a conocer los verdaderos discípulos de Jesús y ver la buena influencia que pueden ejercer dando un buen testimonio.
0: Absolutamente. Y finalmente, hay que pedirle a Dios una cosecha espiritual. Hay que ser intencionales en el evangelismo. Hagamos que cada miembro escriba los nombres de las personas que conocen que necesitan salvación y que, como iglesia, oremos por ellos. Expandamos la frecuencia con la que nos reunimos o donde nos reunimos. Hagamos espacio para que vengan nuevas personas. Cuando las personas se comprometan, ocupémonos de que sean discipuladas y bautizadas, creando ambientes en los que se pueda sostener su crecimiento, sobre todo hacia arriba.
1: ¿Y qué quieres decir, Esteban, con esto de crecimiento hacia arriba?
0: Cuando las personas crecen en su relación con Dios, eso es un crecimiento ascendente. Está marcado por un mayor conocimiento de la palabra de Dios, la devoción a la oración, una mayor fe y compasión por los perdidos, más humildad y paciencia, amor demostrado por los demás, cosas como estas.
1: Y esto requiere discipulado intencional, ¿verdad?
0: Sí, sí.
1: Con la predicación, pero también en el aprendizaje a través de grupos pequeños, la tutoría y el

0: discipulado como herramientas.
1: Así es, Alejandra. No todas las iglesias crecerán al mismo ritmo o de la misma manera. Y si no crecemos, Dios puede permitirnos entrar en un tiempo de poda, como lo que Jesús menciona en Juan 15:2, para que estemos listos para crecer de nuevo. Estos pueden ser tiempos de gran prueba y angustia, pero siempre podemos confiar en que Dios traerá crecimiento nuevamente, dado que la iglesia será el vehículo a través del cual el Evangelio se dará a conocer al mundo entero, y Dios se preocupa por su salud. Consideremos para nuestras propias iglesias qué cosas podemos señalar como indicadores de crecimiento hacia adentro, hacia afuera y hacia arriba. ¿Qué podría hacer tu iglesia para crecer más como resultado de esta lección?
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